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1: El gobernador Mauricio Curi adelantó que en mayo podrían recibir a la presidenta Claudia Sheinbaum, quien anunciaría la construcción de la Universidad Nacional Rosario Castellanos en Ezequiel Montes. La Agencia de Movilidad del Estado de Querétaro comenzará el proceso de incorporación de aire acondicionado a las rutas de transporte público. Un fallo en la infraestructura de agua potable fue lo que ocasionó el socavón que fue reportado la mañana de este lunes.
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3: Confirma la Secretaría de Salud la muerte del conductor de la pipa que fue impactada por el ferrocarril en la comunidad de Viborillas, en Colón. Juan Carlos Bravo, de Saca la Bici, confirmó que el jueves 14 de mayo se realizará el diálogo ciudadano solicitado por colectivos de movilidad, con la presencia del gobernador Mauricio Curi. Feminismo para Todas, MX, se manifestó afuera de las instalaciones del Centro de Convivencias Familiares para denunciar a la jueza Octavo Familiar por proteger agresores y violentar madres e infancias.
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0: Muchas gracias.
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1: El gobernador Mauricio Curi adelantó que en mayo podrían recibir a la presidenta Claudia Sheinbaum, quien anunciaría la construcción de la Universidad Nacional Rosario Castellanos en Ezequiel Montes. La Agencia de Movilidad del Estado de Querétaro comenzará el proceso de incorporación de aire acondicionado a las rutas de transporte público. Un fallo en la infraestructura de agua potable fue lo que ocasionó el socavón que fue reportado la mañana de este lunes.
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1: Confirma la Secretaría de Salud la muerte del conductor de la pipa que fue impactada por el ferrocarril en la comunidad de Viborillas, en Colón. Juan Carlos Bravo, de Saca la Bici, confirmó que el jueves 14 de mayo se realizará el diálogo ciudadano solicitado por colectivos de movilidad, con la presencia del gobernador Mauricio Curi. Feminismo para Todas, MX, se manifestó afuera de las instalaciones del Centro de Convivencias Familiares para denunciar a la jueza Octavo Familiar por proteger agresores y violentar madres e infancias.
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2: Agentes de la CIA. Enrique Insunza pide licencia en el Senado ante los señalamientos de Estados Unidos por sus presuntos nexos con el narcotráfico. Alcalde de Mitla, Esaú López, se separa de su cargo tras violento desalojo de la coordinadora en Oaxaca. Benjamín Netanyahu ordena al ejército de Israel ocupar el 70% de la franja de Gaza.

0: Hola, ¿qué tal? Muy buenas noches. Gusto en saludarles. En lo que fue considerado como un albazo, Morena y aliados aprobaron en una sesión maratónica en la Cámara de Diputados la iniciativa de reforma que abre la puerta a la reelección de magistrados de la Sala Superior del Tribunal Electoral. La modificación permitiría a varios de los actuales integrantes permanecer en el cargo hasta por 17 años. Francisco Rubio tiene más información.
1: Al amparo de la noche, Morena logró que el Pleno de la Cámara de Diputados aprobara con 322 votos a favor, 132 en contra y 22 abstenciones morenistas, tres cambios al dictamen que corrige la reforma judicial de 2024, entre ellos permitir la reelección de los actuales magistrados electorales, es decir, una reforma hecha a la medida de cuatro de los magistrados electorales, Mónica Soto, Felipe Fuentes, Felipe de la Mata y Reyes Mondragón.
2: Las magistraturas de la Sala Superior ejercen una función jurisdiccional constitucional equiparable al de las ministras y ministros, por lo que deben de contar con condiciones equivalentes de participación y de conclusión en el cargo.
3: Lo que están proponiendo es que los que ya duraron 6 años y luego les dimos otros 2 y les vamos a dar otro porque vamos a elegir hasta el 28 y lo que aquí nos proponen es que les demos otros 6 que duren 17 años, casi la mitad de lo que duró Porfirio Díaz en México.
1: A lo largo de la discusión, PAN y PRI aprovecharon la tribuna para defender a la gobernadora de Chihuahua, María Eugenia Campos, acusar al gobernador con licencia de Sinaloa, Rubén Rocha Moya, y señalar a integrantes de Morena por vínculos con el narco.
4: Narcolegisladores y narcolegisladoras acaban de descubrir algo que millones de mexicanos ya sabíamos desde hace mucho. Cuando haces las cosas a las prisas, por supuesto que salen mal. Y por eso estamos aquí en un periodo extraordinario.
1: El dictamen fue turnado al Senado de la República para continuar el proceso legislativo. Con Ortega a las 10, Francisco Rubio.
0: La presidenta Claudia Sheinbaum evadió hablar de la reserva aprobada por los diputados para permitir la reelección de los magistrados del Tribunal Electoral. En la mañanera, Claudia Sheinbaum intentó justificar la decisión al asegurar que no se extiende la permanencia de los magistrados, sino que se les permitirá presentarse a los comicios.
5: Pues fue una decisión que toma el Congreso. No quisiera yo opinar al respecto, pero sí es importante que la gente sepa que es que no es que se quedan 17 años, sino que van a participar en la siguiente elección.
6: ¿Pero no sería una contienda desleal porque estarían aprovechando su cargo?
5: Bueno, pues tendrá que regularse. ¿Bajo qué condiciones tendrían que hacerlo?
0: La Cámara de Diputados también aprobó la reforma constitucional que establece como nueva causal de nulidad electoral los actos de intervención extranjera que influyan en los resultados de una elección. La oposición advirtió de la presencia de una norma que no genera certeza y censura la libertad de expresión. Más información con Francisco Rubio.
1: La propuesta original fue presentada por el morenista Ricardo Monreal y establecía que la ley fijara el sistema de nulidades por violaciones graves, dolosas y determinantes cuando exista intervención de individuos, organizaciones o gobiernos extranjeros con la intención de influir en las preferencias o en los resultados electorales.
7: Y si una autoridad extranjera presenta información sobre funcionarios vinculados al crimen organizado, como está sucediendo en este momento, pero ahora en pleno proceso electoral, el problema será el narco o que se hable del narco. O un video en TikTok criticando al gobierno desde el exterior, ¿será una excusa para anular la elección?
8: Cualquier medio internacional que moleste a la 4C, a la 4T, será causa de nulidad de una elección. Y qué curioso, ¿no? que traigan esta reforma justo en este momento. En este momento que no han podido contener la crisis de señalamientos por sus vínculos con el crimen organizado.
1: Tras registrarse 100 reservas en la voz de 25 oradores, Monreal presentó modificaciones a su propuesta, alegando que no había violaciones a la libertad de expresión para regular los casos en que se acreditara intervención del extranjero. Aseguró que en la ley reglamentaria se definirán los términos de intervención e injerencia del extranjero. El dictamen fue turnado al Senado de la República para continuar con el proceso legislativo. Con Ortega a las 10, Francisco Rubio.
0: En la mañanera, la presidenta Sheinbaum reconoció que sí observa riesgos de injerencia extranjera en las elecciones de 2027 porque ha habido antecedentes de financiamiento. La presidenta defendió la iniciativa impulsada por Morena.
5: Ha habido críticas de la oposición diciendo que es un argumento más de la presidenta o de Morena para garantizar el poder a Morena. No hay nada más falso que eso. O sea, quien vota en contra de esta propuesta, pues parece que está a favor de que haya injerencia extranjera en las elecciones en México.

Así es como legisladores del PRI colgaron mantas en uno de los balcones de la Cámara de Diputados con las leyendas El Cártel de Morena y Morena, los narcos del bienestar. El episodio ocurrió

0: que la gobernadora de Chihuahua señaló persecución política tras acudir a la Fiscalía General de la República. Sobre el caso de Rubén Rocha Moya, gobernador con licencia del estado de Sinaloa, la presidenta dijo que debe garantizarse la soberanía. Angélica Guerrero tiene más información.
1: La presidenta Claudia Sheinbaum negó que exista persecución política contra la gobernadora de Chihuahua, Maru Campos, y reprochó que este caso se quiera minimizar, pese a que hubo una posible violación a las leyes de seguridad nacional. Durante la mañanera, aclaró que la gobernadora panista ha sido citada por la Fiscalía como parte de la investigación sobre la presunta participación y colaboración del gobierno de ese estado con agentes extranjeros para realizar operaciones en campo.
2: ¿Tiene que ver con un asunto político de la presidenta? No. Ahora pues se ha dicho que se está contra la gobernadora, que es un asunto político, que no, nada que ver. Es un asunto de una investigación de la Fiscalía sobre este caso, que es muy relevante.
1: Negó que este caso y la solicitud de detención con fines de extradición del gobernador con licencia de Sinaloa, Rubén Rocha, hayan generado conflicto con Estados Unidos, pero aclaró que ambas situaciones se tienen que resolver conforme a las leyes mexicanas.
2: Es decir, en los dos casos tiene que ver un asunto de soberanía, de quién decide en nuestro país, cómo se decide, y garantizar que en México decidamos los mexicanos.
1: La presidenta negó que su gobierno busque proteger al gobernador morenista Rubén Rocha.
2: Se ha querido decir que se quiere ocultar lo que está pasando en Sinaloa, que el exceso es el narcogobierno de Morena. No, pero tenemos que ser muy serios como mexicanos, de que no es porque cualquiera venga a decir cometió un delito.
1: La presidenta recordó que existe un entendimiento en materia de seguridad con Estados Unidos, luego de que el secretario de Guerra de ese país advirtiera de una cruzada contra los cárteles. Con Ortega a las 10, Angélica Guerrero.
0: Enrique Insunza, senador de Morena, informó que solicitará licencia para ausentarse de las sesiones extraordinarias del Senado en medio de los señalamientos de Estados Unidos sobre presuntos vínculos con el crimen organizado. En un mensaje difundido en redes, Enrique Insunza dijo que actualmente se encuentra en la Ciudad de México y acudió desde ayer al Senado para atender la convocatoria de las sesiones extraordinarias. Insunza señaló que decidió separarse temporalmente de las sesiones legislativas ante lo que calificó como una embestida mediática impulsada por personeros y medios de la derecha. Eso es lo que dice el senador, acusado de vínculos con el narcotráfico. Ignacio Mier, coordinador de Morena en el Senado, consideró como una decisión prudente que Enrique Insunza pidiera licencia. Ignacio Mier dijo que Insunza ha cumplido con la parte legal que le corresponde. Por su parte, Carolina Villano, senadora del PRI, calificó a Enrique Insunza como un farsante.
3: Sí, es una decisión prudente, sensata, con toda la intención de preservar el recinto, la discusión, el pleno y un debate de altura. Si ellos quieren apostarle al pleito y al circo, por parte de nosotros no.
4: Hoy se cree filósofo. Hoy se cree el gran jurista, el hombre de Estado. No se comporta como tal. Todo el mundo sabe que es un vulgar narcotraficante. Eso es lo que es. Y si realmente no debiera nada, les da la cara a ustedes y le da la cara al pueblo de México. O sea, realmente lo que él hace es esconderse tras su teléfono para grabar mensajes. Y es un verdadero farsante.
0: Más adelante, desmantelan dos narcolaboratorios en Sinaloa. Y enseguida, Benjamín Netanyahu ordena al ejército de Israel ocupar el 70% de la franja de Gaza.
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0: Guillermo, muy buenas noches al auditorio. Como bien comentas, aquí en el Senado de la República, esta noche se está pues analizando y se va a votar la reforma al Poder Judicial de la presidenta Claudia Sheinbaum, la minuta que ya aprobó los diputados allá en San Lázaro. Guillermo, te quiero comentar primeramente que por la mañana de este día, pues por fin el senador Enrique Insunza, el senador de Morena, quien es señalado por Estados Unidos de tener vínculos presuntamente con el narcotráfico, solicitó licencia. Lo hizo por la mañana a través de sus redes sociales, lo dio a conocer. Él dice que él estuvo desde anoche por aquí, por el Senado. Sin embargo, nadie lo ha visto y ni siquiera Ignacio Mier, coordinador de Morena, pudo confirmar que tuvo una reunión con él de manera física. Lo que sí dijo es que tuvo comunicación con él y que él avala esta licencia en aras de mantener el trabajo legislativo, y también argumentó que si él se presentaba aquí, pues iba a ser un pretexto para que el PRI y el PAN lo golpearan. Te comento que hubo reacciones en contra de esta licencia que causaron indignación en la oposición. Y bueno, después de que se le dio a su suplente, que es el senador Omar Alejandro Campos, actual secretario de Bienestar de Sinaloa y también es ahijado del gobernador con licencia Rubén Rocha Moya, tomó posesión y se encuentra ya en el lugar del senador Insunza para la votación. Guillermo, ya se votó el pleno, ya votó el pleno que está suficientemente discutida la reforma electoral. Están presentando los votos particulares, son alrededor de 7 votos particulares y se va a proceder a la aprobación a la votación en lo general de esta reforma judicial. Con esta aprobación, la reforma al Poder Judicial, bueno, pues permitirá que la elección de este poder sea cambiada de fecha al primer domingo de junio de 2028, y también va a permitir que los magistrados de la Sala Superior del Tribunal Electoral del Poder Judicial puedan participar en esta elección y puedan reelegirse, con lo cual les permitiría estar en el cargo algo así como 17 años. Pues te quiero comentar, Guillermo, que ya se confirmó, los senadores van a votar y van a aprobar la reforma al Poder Judicial a eso de la 1:00 a.m, porque falta la discusión en lo general, y van a hacer un receso y van a convocar a las comisiones para mañana a las 9:00 a.m. y a las 12:00 p.m. una nueva sesión para poder analizar, votar y aprobar lo que faltó de San Lázaro, la minuta de San Lázaro, que terminó muy tarde. Y lo que sería para mañana, pues sería la creación de la Comisión de Verificación de Integridad de Candidaturas, y pues también la anulación de elecciones por presuntas intervenciones del extranjero. Guillermo, es lo que está sucediendo aquí en el Senado de la República.
1: Gracias, muchas gracias, Araceli Rivera. Muy buenas noches.
0: Buenas noches, Guillermo.
1: Esaú López anunció su separación indefinida como presidente municipal de Mitla, en Oaxaca, tras los hechos violentos de ayer contra integrantes de la sección 22 de la Coordinadora Nacional de Trabajadores de la Educación, la CENTE. En conferencia, Esaú López comentó que se pondrá a disposición de las autoridades para facilitar las investigaciones sobre las agresiones a docentes mientras bloqueaban la autopista Mitla-Tehuantepec.
2: Que convocara a una sesión de cabildo para solicitarle de manera inmediata mi licencia al cargo de presidente municipal de manera indefinida. ¿Para qué? Pues para esclarecer los hechos del cual se nos acusa, o se me acusa a mí como presidente municipal, y que se definan responsabilidades de mis paisanos, a quien mi obligación es protegerlos y salvaguardar la seguridad de todos ellos. Entonces, la presencia aquí de mi cabildo me fortalece, me dieron su apoyo, me autorizaron la licencia, y saliendo de esa conferencia de prensa, pues me personaré a la Fiscalía del Estado para presentarme, hacer mi declaración correspondiente, los cuestionamientos que tengan que hacerme, y que se castigue realmente a los responsables.
1: La Fiscalía de Oaxaca presentó ante el agente del Ministerio Público a Esaú López, así como a 10 elementos de la Policía Municipal de San Pablo Villa de Mitla, para que rindan su declaración sobre los hechos violentos de ayer. Según la Fiscalía Estatal, se busca recabar testimonios directos de los servidores públicos involucrados para establecer el grado de participación y responsabilidad de cada uno. La Fiscalía señaló que en las próximas horas se definirá la situación jurídica. En la Ciudad de México, miembros de la Coordinadora Nacional de Trabajadores de la Educación bloquearon ambos sentidos del circuito interior a la altura de Paseo de la Reforma, lo que provocó un gran caos vial. Los integrantes de la sección 22 utilizaron señalamientos viales, paletas reflejantes y cuerdas como barricadas improvisadas para impedir el paso de vehículos. Más información con Eduardo Pérez Albores.
3: Cuarto día consecutivo de caos en la Ciudad de México. Maestros de la Coordinadora Nacional de los Trabajadores de la Educación bloquearon por completo el circuito interior. La sección 22 cerró ambos sentidos a la altura de Reforma y Chapultepec.
4: Dale, ahí está, dale.
3: Los maestros despegaron la señalética que protege la vialidad para colocarla a la mitad e impedir el paso de los vehículos.
5: El paro es culpa del Estado.
3: Durante un mitin en la Estela de Luz, acusaron a los gobiernos federal de Oaxaca y del municipio de Villa de Mitla por la agresión a balazos que sufrieron.
5: Al gobierno federal, al gobierno estatal y al presidente municipal de la Villa de Mitla, Esaú López Quero, por las agresiones perpetradas contra integrantes de la sección 22, ejecutadas por grupos de choque bajo una estrategia sistemática de provocación, confrontación y violencia política orientada a reprimir la legítima protesta del magisterio democrático.
3: Los maestros informaron que el próximo 1 de junio volverán a marchar. Estiman la participación de al menos 150.000 personas. La sección 22 evalúa trasladar a la capital a sus 88.000 agremiados. Ellos se sumarían a los docentes de otros 29 estados que ya arriban a la Ciudad de México. Después de las 2 de la tarde, los maestros retiraron el bloqueo y regresaron a su plantón en la calle de 5 de Mayo. Con Ortega, a las 10, Eduardo Pérez Albores.
1: La Secretaría de Gobernación hizo un llamado a la coordinadora para privilegiar el diálogo y la construcción de acuerdos ante las afectaciones por los bloqueos registrados en distintos sitios de la Ciudad de México. En un comunicado, Gobernación reconoció el derecho a la libre manifestación y reiteró la disposición de las autoridades federales para mantener abiertas las mesas de trabajo y atender las demandas del magisterio mediante el entendimiento y la vía institucional.
6: Al finalizar la jornada, el índice de precios y cotizaciones cerró a la baja 1.65% hacia las 68.866.28 unidades, siendo la perdedora Walmart de México con 3.88%. El FTSE MIBA cerró con pérdidas de 1.90% hacia las 1.380.08 unidades. El mercado laboral se recuperó en abril tras el retroceso observado en marzo, informó el INEGI. El impulso provino de una mayor generación de empleo en las actividades relacionadas con la construcción, los restaurantes y los servicios de alojamiento. El Banco de México mantendrá por cierto tiempo la postura monetaria actual luego de concluir el ciclo de recortes que dejó la tasa de interés en 6.5%. Victoria Rodríguez Ceja, gobernadora del Banco Central, aseguró que este nivel ayudará a contener las presiones inflacionarias y a mantener ancladas a las expectativas de inflación. En el mercado del petróleo, la mezcla mexicana pierde y queda en los $90.30 por barril. En el mercado internacional, los precios del crudo retrocedieron. El West Texas Intermediate queda en los $88.58 por barril, mientras el Brent en los $93.71 por barril. En Wall Street, los mercados finalizaron la jornada con ganancias. El Nasdaq avanzó 0.91%, el S&P 500 0.58% y el Dow Jones 0.05%. Con Ortega a las 10, Eric Vilches.
1: Estados Unidos e Irán alcanzaron un acuerdo preliminar para prolongar el alto al fuego que está a la espera de la aprobación del presidente Donald Trump, según el medio de información Axios. De acuerdo con el reporte, ambas partes acordaron un memorándum de entendimiento de 60 días que prorroga la tregua y abre negociaciones sobre el programa nuclear de Irán, pero el plan aún necesita la firma de Donald Trump. Más tarde, el gobierno iraní desmintió que haya un preacuerdo con Estados Unidos y dijo que no se ha comunicado al mediador pakistaní que el texto esté cerrado. Benjamín Netanyahu, primer ministro de Israel, ordenó al ejército de su país tomar el control del 70% de la franja de Gaza, lo que implica ignorar los términos del cese al fuego con el movimiento Hamas que rige desde octubre pasado. Netanyahu dijo que actualmente las tropas israelíes controlan 60% del territorio frente a 50% tras la entrada en vigor del cese al fuego. El anuncio se produce en un momento en que la violencia arrasa a la franja de Gaza. Israel y Hamas se acusan mutuamente de romper la tregua que entró en vigor en octubre pasado. Más adelante, roban camión con relojes que salieron de la aduana del aeropuerto Felipe Ángeles. Y enseguida, Manuel Añorbe, coordinador del PRI en el Senado, habla sobre las reformas aprobadas en el periodo extraordinario.
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1: Llevando a cabo un periodo extraordinario de sesiones que tiene que ver sobre todo con posponer la elección judicial para 2028. Dame tu opinión sobre lo que está sucediendo.
2: Déjame decirte que efectivamente en este momento se prevé una sesión muy larga, y lo que yo he dicho y lo acabo de decir en la tribuna del Senado de la República es que es una reforma a la mal llamada reforma judicial del gobierno autoritario de Morena, porque recordarás que en el 2024 ellos a la mala se apoderaron del poder judicial. Simple y sencillamente, cuando el antecedente de aquel famoso Plan B en la época de Andrés Manuel López Obrador, que el poder judicial, la Corte, en ese entonces lo rechazó, pues ellos se quedaron con ese saldo, y llegando la actual presidenta presentó la iniciativa, aprovechando que tienen una mayoría ficticia que no les dio el pueblo de México, la mayoría constitucional, y después con cooptar senadores, pues lograron prácticamente desaparecer el poder judicial en el equilibrio democrático, en la división de poderes que tenemos en México, y lo cooptaron para ellos, para decidir todos los temas jurídicos que les convenga a favor, los que no les convenga en contra. Pero en este sentido, déjame decirte que pues los famosos jueces y magistrados del bienestar, recordarás que pues hubo un desaseo enorme con la famosa tómbola, Guillermo, de migrante, donde mucha gente pensó que realmente iba a haber una elección democrática. Se gastó el dinero que no tenía, se inscribió en esta elección amañada. ¿Y cuál fue la historia? Pues la historia, Guillermo, es que terminó en un palomeo desde el gobierno federal para quienes iban a aparecer en la boleta, y en esa historia se redujo a que aparecieras también en los acordeones. Por eso son los jueces y magistrados del acordeón. Nosotros, por supuesto, vamos a votar en contra, pero tan está mal hecha la reforma inicial que hoy tienen que corregir. Esto es importante que el auditorio cheque del por qué no solamente vamos a votar en contra, sino los argumentos, entre otros, que te estoy dando. Pues porque es un modelo venezolano, es un modelo autoritario, el manual de Chávez y Maduro que México está llevando a cabo en el apoderamiento del Poder Judicial. Fíjate, ellos reconocen que tiene que haber capacitación para los jueces y magistrados y quienes deban de participar, mínimamente capacitación. Antes eran exámenes de oposición, hoy le llaman capacitación, y era en la escuela de justicia, en este caso del Poder Judicial. Ahora reconocen que hay un rezago enorme en la Corte y vuelven a instaurar, le llaman secciones. Antes eran salas especializadas. ¿Para qué? Para que estas salas especializadas o secciones vean los temas menos importantes y los más importantes el pleno de la Corte, y traen un rezago enorme de muchos meses. Hoy están reconociendo que pues fue una locura esa elección y que los van a reducir a dos o tres. Con todo respeto y con mucha puntualidad, Guillermo, es reconocer el fracaso por parte de Morena de la reforma judicial. Y obviamente también lo que quieren es solamente continúa seguirse apoderando del poder judicial, porque yo lo que he venido repitiendo, y en alguna ocasión te lo dije a ti, en tu importante medio de comunicación nacional e internacional, que para Morena son tres requisitos. Uno, ser abogado, mínimo 8, bueno, ya nomás faltaba que fueran ingenieros, ¿verdad? Lo digo con respeto a la profesión que estoy señalando. Segundo requisito, ser amigo personal de alguien influyente de la 4T. Amigo, chofer, colaborador, cercano, como le quieras llamar, secretario, privado, particular. Y el tercer requisito, como decía Andrés Manuel López Obrador, porque vemos los resultados. el 95% de lealtad, Guillermo, y 5% de capacidad. En eso estamos con poder judicial. Tal es así que muchos, cuando llegaron a ser jueces penales, renunciaron, pues porque vieron la responsabilidad que con un tema podían tener, y ha habido muchas renuncias al poder judicial. O sea, de veras es muy lamentable lo que está pasando, y por eso, entre otros argumentos, vamos a votar en contra. Tenemos en puerta, Guillermo, una negociación con el TECMEC. ¿Y por qué no vienen las inversiones extranjeras y por qué no se consolidan las nacionales? Solo buenos anuncios, pero nada de inversiones. Pues ahí están los datos que ustedes manejan, por cierto, mejor que nada en el financiero, mejor que nada. Bueno, Guillermo.
1: A ver, Manuel, déjame preguntarte, senador Manuel Añorbe, Morena ha aprovechado esta situación para meter legislaciones de otra naturaleza, es decir, no solo cambiar la fecha de la elección judicial, sino otro tipo de temas, como prolongarle a los magistrados actuales del Tribunal Electoral del Poder Judicial de la Federación para que puedan reelegirse, lo cual los llevaría hasta un término de 17 años. A ver, Manuel, con todo esto que está pasando, ¿qué está en juego?
2: A ver, pues se viene la otra reforma constitucional, la famosa reforma que se sanciona y que pues es una nulidad a modo, entre comillas, de la inversión extranjera. O sea, Guillermo, hoy la Cámara de Diputados ya detuvo una aberración que era sobre la presión mediática, censura, el manejo de editoriales, del manejo de la información que ustedes tienen y dan a conocer todos los días, donde era una causa de nulidad. ¿Y quién va a decidir esa causa de nulidad? Pues va a decidir el juzgador que está en manos de Morena. Va a decidir el INE que está en manos de Morena, el tribunal que pues finalmente lo cooptaron, y la historia sería que ellos tienen la llave para ganar a la buena y a la mala, porque si pierden a la buena, ganan a la mala. En las elecciones me refiero, por supuesto. Y yo te quiero decir que yo no estoy viendo aquí que un gobierno extranjero llegue a México y ande desequilibrando las elecciones. No, lo que quiere Morena es seguir teniendo causales de nulidad a modo de un gobierno autoritario. Y las leyes secundarias que tenían que ver con esta reforma constitucional las detuvieron por la presión que hicimos en el PRI y seguramente también medios de comunicación, porque era la ley secundaria

0: las sanciones correspondientes. Eso ya se vino abajo, porque era una aberración. Hoy solamente vamos a discutir, yo pienso que alrededor de las 12 de la noche, Guillermo, 1 de la mañana, de la reforma constitucional de la intervención extranjera. Pero es solo un buen pretexto de Morena para tener una censura a modo de un Estado autoritario, Guillermo.
1: Este tema que refieres, senador Manuel Añorbe, quedó un poco en el limbo y es el que tiene que ver con la anulación de la elección en caso de injerencia extranjera. Se aprobó la reforma, pero no la ley secundaria que la reglamente, y eso hace que no entre en vigor, por lo menos en la siguiente elección. ¿Cómo definirías lo que está pasando en este periodo extraordinario?
0: Lo que estoy definiendo es, primero, la corrección de la mal llamada reforma judicial, de la tómbola, del acordeón denigrante, del famoso acarreo, recursos públicos, hasta dinero del huachicol fiscal, no tengas la menor duda, que le invirtieron para llevar a sus jueces y magistrados del bienestar, porque el acarreo y el dinero público de municipios, estados y la federación, que es de Morena, o los municipios y estados que son de Morena, fue público. Ustedes en tu programa tan importante de comunicación dejaron plasmado el cómo se hizo el acarreo para llevar a la gente a votar. Y es más, yo recuerdo que la expresidenta de Morena, Luisa María Alcaide, había hablado, la misma presidenta, de 20, 30 millones de votos, y realmente de cada 10 mexicanos solo votó uno. O sea, este es el tema. Entonces, este periodo extraordinario quieren corregir las pifias y, por supuesto, se les hizo bolas el engrudo y corregir el desastre que hizo Morena en la elección del Poder Judicial en el 24. Eso, si le sumas lo de la intervención extranjera, que nuevamente vuelves a mandar un mensaje de confrontación con el gobierno de Estados Unidos, no le demos vuelta, porque esa es la orientación de Morena, de confrontación, el discurso patriotero, de soberanía, cuando aquí nadie está invadiendo nada. Y que, es más, deberíamos de fortalecer la relación, Guillermo, directa con el presidente Donald Trump, los acuerdos bilaterales, que fortalezcan estos acuerdos, la renegociación del T-MEC. Ah, no, aquí hay que dinamitar cualquier posibilidad de un acuerdo que le convenga a los mexicanos. En esto te lo resumo. Y después también se va a discutir aquí, que será en la madrugada o mañana en la mañana, el tema del famoso Comité de Evaluación del INE para los narcopolíticos. Pero fíjate, ¿cómo funciona Morena? Con un discurso trampero desde la mañanera, engañoso, y dice, va a intervenir la UIF, la Fiscalía General de la República, lo que era el CISEN, el órgano de investigación del gobierno, y los partidos tienen que mandar la lista de los candidatos y vamos a decir ellos, este grupo, si son viables o no para participar. Ah, y un comité de afines del INE, consejeros del gobierno de Morena, juez y parte, porque los partidos hoy tienen la obligación de nombrar candidatos y candidatas, pues obviamente alejados de cualquier tema de la delincuencia organizada, no tengas la menor duda, ¿no? Pero ellos van a decir, no, Juan Pérez, que lo quieres hacer candidato en el Distrito 27 de Jalisco, no hay condiciones. Ah, lo van a eliminar de un plumazo desde el escritorio de Morena, de cualquiera de los funcionarios. ¿Por qué? Porque puede ser un candidato incómodo, fuerte, competitivo, y lo van a bajar desde ese origen. Ese debate apenas se va a dar, Guillermo, como apenas a la medianoche, un poco más, empezará el debate, o mañana en la mañana, de la reforma constitucional de injerencia extranjera. Pero estos son, a grandes rasgos, lo que te puedo resumir. ¿Y por qué el PRI pues votará en contra? ¿Por qué? Porque este último tema de los partidos, pues son los partidos que tienen que decidir, pero no un comité amañado, que además concluyó esta idea. Guillermo, ¿sabes cuál ha sido nuestra propuesta? Que a ese comité del INE que le incorporen colegios de profesionistas, asociaciones civiles, representantes de partidos políticos, gentes de la sociedad civil, que sean imparciales. Pero Morena está acostumbrado a la parcialidad a modo, como un traje a la medida de un Estado autoritario.
1: Por todo lo que dices, lo que estamos viendo es nuevamente a Morena imponiendo su voluntad. Senador Manuel Añorbe, líder de la bancada del PRI en el Senado, gracias por estar aquí.
0: Gracias, Guillermo. Saludos a todos y muy buenas noches.
1: Gracias, senador Manuel Añorbe. Hasta pronto. Enseguida, condenan a 21 años a hombre acusado de planear atentado en conciertos de Taylor Swift en Austria.
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1: Séptima ocasión con la presidenta Claudia Sheinbaum. Destacaron que nuevamente hubo pocos avances, por lo que habrá movilizaciones a casi 12 años de su desaparición. La Secretaría de Salud anunció la inversión de 7 empresas farmacéuticas por 21 mil millones de pesos para incrementar la producción de medicamentos en el país. La presidenta Sheinbaum informó que el próximo domingo a las 11 horas en el Monumento a la Revolución ofrecerá un mensaje de rendición de cuentas. Un sujeto apuñaló e hirió a 3 hombres en una estación de tren en Suiza. El agresor fue detenido. Las autoridades calificaron el ataque como un malvado acto de terror. El gobierno de Guatemala negó un reporte del diario The New York Times en el que presuntamente había acordado realizar ataques conjuntos con el ejército de Estados Unidos en su territorio contra organizaciones del narcotráfico. La oficina de grabado e impresión considera la posibilidad de imprimir un billete conmemorativo de $250 con la imagen del presidente Donald Trump para conmemorar el 250 aniversario de la independencia de Estados Unidos. Un tribunal de Austria condenó a un hombre de 21 años de edad a 15 años de prisión por planear un atentado terrorista en un concierto de Taylor Swift en agosto de 2024 en Viena. Con Ortega a las 10, Tamara Moreno.
2: A 2 semanas del arranque del Mundial, las obras de remodelación en la línea 2 del metro de la Ciudad de México mantienen a miles de usuarios entre escombros, cierres y falta de señalización. Las autoridades aseguran que los trabajos estarán listos antes de la inauguración. Eduardo Pérez Albores tiene más información.
3: A oscuras, entre basura y materiales de construcción, así es como miles de usuarios del metro de la Ciudad de México se ven obligados a realizar sus trayectos diariamente. Desde hace 3 meses, la línea 2 que recorre de Tasqueña a 4 Caminos entró en un proceso de remodelación total de cara al Mundial de Fútbol. Sin embargo, los capitalinos no ven el final de las obras.
4: Sí, por lo que están haciendo por las obras está un poco molesto porque no sabemos para dónde, no hay letreros, no hay nada.
3: El gobierno de la Ciudad de México hizo una inversión histórica de 1.500 millones de pesos para el mantenimiento mayor de esta línea. La promesa incluye renovar vías, cableado, sistema eléctrico, señalización y estaciones.
5: Me subí a una y me pasé como 5 estaciones porque no tenía idea de que estaba cerrado. Yo vengo ahorita de vacaciones, pero bueno, en teoría tiene que quedar bien. Pero sí es complicado si no tienes idea de cómo moverte aquí.
3: Estos trabajos han ocasionado molestias entre los usuarios que utilizan este medio de transporte diario.
6: Muy complicada, no hay manera de salir y entrar rápido. Hay mucha obstrucción de pasos y es demasiado, demasiado mal.
3: Para avanzar con los trabajos, las autoridades implementaron cierres temporales de estaciones, modificaron horarios de operación y habilitaron camiones de RTP como apoyo, medida que lejos de aliviar la carga, desataron el caos. La línea azul es una de las arterias principales de la red, registra más de 212 millones de usuarios anuales, lo que equivale a un flujo diario de 580 mil pasajeros en días hábiles. La molestia crece ante la incertidumbre de las fechas de entrega. En un inicio, las autoridades aseguraron que todo estaría listo el 31 de mayo, pero debido a los retrasos, el discurso cambió.
7: Prometieron entregar el 31 de mayo.
8: Vamos a terminar antes del Mundial. Eso es lo que el compromiso yo lo he estado manifestando. Es antes del Mundial se van a concluir las obras.
3: Los usuarios aseguran que las obras no concluirán antes del Mundial por los atrasos que se ven en cada una de las estaciones. Mientras continúan los trabajos a marchas forzadas, la inauguración de la justa mundialista está a solo 14 días y la restauración de la línea 2 sigue contrarreloj. Con Ortega a las 10, Eduardo Pérez Albores.
2: Toda la información deportiva desde los estudios de Fox Sports con Pamela Gasca. Pamela, buenas noches, bienvenida.
9: Guillermo, es un placer saludarte a ti y a tu auditorio en el financiero desde el estudio de Fox Sports para hablar de lo más importante que acontece en el mundo deportivo. Por supuesto, no podemos dejar de hablar de la selección mexicana que continúa con su preparación rumbo a la Copa del Mundo. Y bueno, precisamente uno de los compromisos que tendrán previos a esta justa mundialista será el próximo sábado, cuando se enfrenten a Australia en el Rose Bowl en Pasadena, California. Javier Aguirre para esto ya cuenta con los 26 convocados que se mantienen en la concentración de cara a este próximo cotejo. Recordar que también el próximo 4 de junio se enfrentarán ante Serbia en una de las últimas pruebas que tendrá para el próximo 11 de junio en la inauguración del Mundial. Es así que continúa entonces la concentración y vamos a ver entonces también a Javier Aguirre, que ya tiene a los elementos, muy complicada decisión, y no se descarta que para el 1 de junio, que es la fecha administrativa en la que tendrá que dar la lista oficial, encontremos aún más sorpresas. Y bueno, también por su parte, el director técnico ya del conjunto australiano haciendo también su concentración de cara a este partido ya el próximo sábado, uno de los rivales en esta fecha de partido amistoso. Vamos a ver cómo le va a la selección mexicana y por supuesto vamos a ver la comparativa en los banquillos. Por una parte está Javier el Vasco Aguirre. Por otra parte, Tony Popovic, 107 partidos para el Vasco por 16 de Popovic, 66 victorias para el Vasco, 10 de Popovic, pero bueno, vamos a escuchar precisamente qué dijo el técnico de la selección de Australia.
0: As you said, it's like it's so close, but because there's two games in between, it's like it's in three game, like we play like in 3 weeks time. It gives you that sort of sense of that feeling. But no, it is around the corner. If you start looking at dates and numbers, it is very, very close. A little over two weeks away.
9: También tenemos las palabras en exclusiva de una de las leyendas de Chivas y también de la selección mexicana en 2012. Se trata de Jorge Chatón.
10: Sí, hay que darle toda la confianza, tiene todo el conocimiento, creo que ha renovado sus maneras de dirigir, obviamente ha evolucionado y estoy seguro que le va a ir muy bien. Es un gran director técnico, es un gran ser humano y sabe muy bien manejar a los grupos, ¿no? Creo que es impredecible, ¿no? El Mundial se juega cada partido, es un torneo muy largo, un torneo que requiere de mucha paciencia, mucha concentración, mucha, pues ilusión, mantener esa ilusión despierta a pesar de que puede haber malos resultados en fases de grupo, puede haber cierta presión, pero creo que la selección tiene para ilusionar. Yo nomás me mantengo ilusionado, creo que no puedo darte un número hasta dónde pueda llegar el día de hoy. El torneo es diferente, hay más equipos, entonces pues simplemente por estar en casa yo creo que la selección debe dar lo mejor.
9: Esto es lo que tenemos en materia deportiva desde el estudio de Fox Sports, como siempre con mucho gusto para ustedes en El Financiero. Que tengan una extraordinaria tarde, hasta la próxima.
2: Gracias, muchas gracias Pamela Gasca, buenas noches, pero sobre todo muchas gracias a usted por acompañarnos esta noche. Le espero también mañana en punto de las 10. No se duerma.
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5: Revista del Consumidor. Radio.
6: Tienen más de 4.000 años de historia, pero ¿sabes realmente qué contienen las salchichas que pones en tu mesa? Hoy te traemos el estudio de calidad de salchichas. Quédate para conocer todo sobre él.
5: Además, te explicamos qué paso seguir cuando un producto falla y el proveedor se niega a responder por tu compra. No olvides que la garantía es el respaldo legal que asegura que tu inversión está protegida.
6: ¡Acompáñanos!
7: Revista del Consumidor.
5: Las salchichas son un alimento cotidiano en la despensa de muchas personas, debido a su accesibilidad económica y practicidad. Pero, ¿sabes cuál es el origen de este embutido? Este se sitúa en Mesopotamia, en el año 2000 antes de nuestra era.
6: Hoy en día, las salchichas están hechas principalmente de carne y agua. De hecho, el agua puede representar hasta el 70% del producto final. Dependiendo del fabricante, también se les llegan a adicionar harinas, féculas, almidón o soya.
5: En el mercado existe una gran variedad, pero hay un detalle al que debes prestar mucha atención. ¿Sabes cuál es la diferencia entre una salchicha con pavo y una de pavo? Suena casi igual, pero no lo es. Cuando la etiqueta dice con pavo, significa que es una mezcla de pollo y pavo. El fabricante está obligado a declarar qué porcentaje de pavo le añadió. En cambio, si dice de pavo, significa que toda la carne que contiene proviene exclusivamente de esta ave. Eso sí, toma en cuenta que la cantidad total de carne en el producto siempre dependerá de la fórmula de cada marca.
6: El Laboratorio Nacional de Protección al Consumidor revisó diversos productos para verificar sus aportes nutrimentales y el cumplimiento de su regulación. Se analizaron 37 productos, 8 Viena o tipo Viena, 7 de pavo, 7 con pavo, 1 de pechuga de pavo, 3 para hot dog, 3 de pavo para hot dog, 2 con pavo para hot dog, 4 Frankfurt y 2 para desayuno.
5: Se verificó toda su información comercial, la cual se encuentra en las etiquetas de cada producto. Estas tienen que cumplir con los requisitos de la norma oficial mexicana.
6: También se evaluó su calidad sanitaria, verificando la ausencia de agentes patógenos, como la salmonela, ya que son un riesgo para la salud.
5: Asimismo, se determinó la cantidad de nutrientes, como proteína, grasa, carbohidratos y agua. Estos nutrientes son esenciales para el funcionamiento de nuestro organismo, ya que le proporcionan energía.
6: Igualmente, se verificó que su contenido no excediera la cantidad de nitritos permitidos. Estos se utilizan como conservadores para inhibir el crecimiento de bacterias dañinas y mantienen el color rosa de los embutidos.
5: Se determinó la presencia de sodio y se verificó que coincidiera con el contenido declarado en la etiqueta. Finalmente, se calculó el aporte calórico por cada 100 gramos de producto.
6: Los resultados fueron los siguientes. Primero, debes saber que debido a que los embutidos suelen presentar cantidades elevadas de sodio, todos los productos resultaron con exceso de este mineral. todos pasaron la prueba de calidad sanitaria, además de cumplir con el sodio y contenido neto que declaran.
5: Las salchichas que contienen más nitritos de lo permitido son dos de la marca Bafar, de Viena y Frankfurt, y Parma Savory, de pavo.
6: Los productos que no son veraces en su información comercial y declaran más proteína o grasa de la que contienen son las salchichas Viena de las marcas Bafar y Capistrano Clásica, las de pavo de Bernina, para hot dog de Bafar y para desayuno la marca Obertal.
5: Los productos que destacan tener pavo, pero contienen muy poco, son las marcas Swan Premium y Kir con pavo. Aunque destacan el ingrediente, solamente contienen el 4% de este cárnico.
6: Si vas a comprar salchichas, lo mejor es que sigas estas recomendaciones. Lee la etiqueta, revisa la fecha de caducidad y los ingredientes. Asegúrate de elegir el producto que deseas. La salchicha de pavo tiene el 100% de este tipo de carne, mientras que la que dice con pavo tan solo tiene del 4 al 25%.
5: Evita romper la cadena de frío. Deben colocarse hasta el último en tu carrito y ser lo primero en guardarse en el refrigerador al llegar a casa. Verifica los ingredientes. Si tienes alguna alergia, es importante revisarlos antes de la compra.
6: También consulta a tu médica o médico, ya que estos productos tienen cantidades elevadas de sodio y no es conveniente que las personas con hipertensión lo consuman.
5: La recomendación de la OMS para adultos es no rebasar los 2 miligramos diarios, es decir, menos de 5 gramos o una cucharadita de sal. En el caso de niñas, niños y adolescentes entre 2 y 15 años, esta cantidad debe reducirse aún más, ajustándose a su edad y sus necesidades energéticas.
6: Compara precios y calidad. Recuerda que cuidar tu consumo es cuidar tu salud y tu bolsillo.
7: Revista del consumidor.
6: Es normal que, al estrenar un producto, sintamos esa emoción de haber hecho una buena inversión. Pero, ¿qué ocurre si lo que acabamos de comprar presenta fallas o defectos de fábrica?
5: Lo primero es mantener la calma, ya sea porque un artículo no coincide con lo que se prometía en la etiqueta o porque esa licuadora nueva dejó de funcionar a la tercera vez. Es común sentir que nuestra confianza y nuestro dinero han sido vulnerados.
6: Pero, si ese producto sale defectuoso, no tienes por qué resignarte a perder tu dinero. La garantía es un derecho fundamental que te protege frente a bienes o servicios que no cumplen con los estándares de calidad, funcionamiento o seguridad que te ofrecieron al momento de la compra.
5: Tomemos de ejemplo un caso hipotético. Sofía compró un refrigerador con un año de garantía, pero dejó de enfriar a los 3 meses. El proveedor se negó a cumplir la garantía justificando un mal uso del producto. Y no solo eso, también intentó cobrarle la reparación. Ella llamó al teléfono del consumidor y con asesoría de los especialistas consultó la Ley Federal de Protección al Consumidor. Ahí descubrió que tenía 3 opciones legales: la reparación gratuita, la reposición del producto por uno nuevo o la devolución de su dinero.
6: Además, descubrió que también tenía derecho a una compensación no menor al 20% del precio pagado. Con esta información, inició su proceso de conciliación ante la Profeco. Al final, el proveedor admitió la falla, le entregó un refrigerador nuevo y le otorgó la bonificación correspondiente. Un final justo para una compra que parecía perdida.
5: El caso de Sofía terminó bien porque ella estaba informada. Sin embargo, es importante saber que existen situaciones específicas donde el proveedor sí podría negar la garantía de forma legal. Así es, para evitar sorpresas, toma nota. La garantía podría no aplicar si no cuentas con el comprobante de compra, hubo un uso inadecuado del producto, transcurrió el plazo de vigencia, hay daños ocasionados por un tercero, o si los productos fueron adquiridos en oferta o descuento y se avisó previamente que no contaban con garantía.
6: Por ley, todos los proveedores están obligados a entregarte una póliza de garantía por escrito al momento de recibir tu bien o servicio. Esta debe ser clara y especificar qué cubre, por cuánto tiempo y a dónde debes acudir para hacerla efectiva.
5: Recuerda que cuando un producto no sirve para lo que fue diseñado, tienes derecho a elegir entre la reposición del bien, la rescisión del contrato o una reducción en el precio. Y en todos los casos, la ley contempla tu derecho a una bonificación. Para que tu próxima compra no termine en una decepción, te compartimos estas recomendaciones finales.
6: Revisa la garantía antes de comprar. Verifica vigencia, cobertura, cómo aplicarla y dónde están los centros de servicio. servicio. Conserva tus comprobantes. Guárdalos y sácales una foto o copia porque el papel térmico se borra. Reporta fallas de inmediato. Acude al proveedor para solicitar reparación, reposición o reembolso.
5: No acudas con terceros. Si alguien ajeno al proveedor intenta reparar el producto, la garantía es inválida. Desconfía de frases prohibidas. Expresiones como "no hay cambios ni devoluciones" no pueden estar por encima de la ley.
6: Si tienes problemas para hacer valer tus derechos, acércate a la Profeco. Puedes escribirnos a los correos denunciaprofeco@profeco.gob.mx, denunciapublicitaria@profeco.gob.mx o solicitar asesoría personalizada en asesoría@profeco.gob.mx.
5: No olvides que al exigir que se cumpla tu garantía, no solo defiendes tu dinero, sino que fortaleces una cultura de respeto que beneficia a todas y todos. Ejercer tus derechos como persona consumidora es la mejor forma de proteger tu economía y fomentar un mercado más justo.
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6: Te invitamos a conocer todos los detalles sobre la edición 591 del mes de mayo de la Revista del Consumidor en su versión impresa o digital.
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1: Vamos a arrancar y lo hacemos con esta rolita de la arrolladora Banda Limón de Don René Camacho. Esto se llama...
2: Secretos de mi memoria.
1: Son las 6 de la mañana con 7 minutos, 6 con 7. ¿Qué tal amaneces? Nosotros a toda M.

0: gran fuente de energía está en ti mismo. Si sabes utilizarla, verás lo creativo, único, próspero y fuerte que eres. Y no esperar nada a cambio no significa dejar de valorar la reciprocidad o permitir que los demás se aprovechen de ti. Significa aprender a hacer las cosas correctas porque nacen de tus valores. No porque esperas una recompensa, un aplauso o un reconocimiento. A veces nuestras frustraciones no vienen de lo que hacemos, sino de las expectativas que ponemos sobre los demás. Esperamos que nos agradezcan, que nos correspondan con la misma intensidad, que nos devuelvan los favores o que reaccionen como nosotros hubiéramos reaccionado. Y cuando eso no ocurre, pues nos enojamos, nos decepcionamos y llega el resentimiento. Por eso, protégete de los mensajes negativos. Eso también implica protegerte de las expectativas que te desgastan. Cuando tu bienestar depende de la aprobación de otros, les entregas el control de tus emociones. En cambio, cuando actúas por convicción, tu tranquilidad depende de ti. Haz el bien porque eso refleja quién eres. Ama porque forma parte de tu esencia. Ayuda. Todo eso porque puedes hacerlo. Pero no pongas tu felicidad en manos de la respuesta de los demás.
1: Esto fue La Frase del Día.
2: Llegan los Falcons.
0: Uy, para hoy que te has marchado.
2: Son las 6:16.

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0: Llegó el maestro Brodini. Y el universo tiene algo que decirnos.
1: Buenos días, maestro. ¿Cómo le amanece a usted?
2: En paz.
0: ¿Le dieron paz anoche?
2: Buenos días. ¿Cómo están?
0: Contentos, felices.
2: Qué gusto saludarlos en esta mañana. Ya les traigo el mensaje de las estrellas para este fin de semana, para que pongan mucha atención. Aquí está, para nuestros amigos. Comenzamos con nuestros amigos de Aries. ¡Aries! Oye tú, Aries, vas a estar bajo la influencia de la carta del mago. Esto es símbolo de éxito, de inteligencia, de poder personal. Y además, vas a tener resultados favorables en asuntos legales y trámites de migración. Amigos de Tauro.
0: ¡Tauro!
2: Oye, Tauro, el sábado va a ser tu mejor día. Mientras que los números 5 y el 66 podrían traerte fortuna inesperada. La salud será un tema importante, especialmente por el estrés y los nervios acumulados. ¡Géminis!
0: ¡Géminis!
2: Debes de fortalecer tu carácter, aprender a identificar quiénes son realmente leales y quiénes buscan perjudicarte. Abre bien los ojos. Hazle caso a tu intuición. ¡Cáncer!
0: ¡Cáncer!
2: La carta de la luna va a marcar tu destino, Cáncer, durante este fin de semana. Tu signo va a vivir momentos alegres junto a amigos, seres queridos, dejando atrás recuerdos dolorosos relacionados con amores del pasado. ¡Leo!
0: ¡Leo!
2: Para ti, Leo, tus colores van a ser el blanco y el verde. Te van a ayudar a mantener equilibrio, claridad mental. ¡Virgo!
0: Virgo.
2: Vas a recibir la influencia de la carta de la templanza, relacionada con equilibrio, paciencia y resolución de conflictos. Libra.
0: Libra.
2: Vas a tener un fin de semana rodeado de energía positiva en cuestiones sentimentales y familiares. La carta del juicio señala que este signo atraviesa momentos ideales para construir una relación estable y pensar seriamente en formar una familia. Escorpión.
0: Escorpión.
2: Oye tú, Escorpión, las energías positivas van a estar creciendo rápidamente, por lo que será importante aprovechar este periodo para realizar cambios personales y emocionales. Sagitario.
0: Sagitario.
2: Oye, Sagitario, el sábado será tu día más afortunado. Tus números el 19 y el 34 estarán relacionados con la buena suerte. Tus colores, el rojo y el rosa mexicano, que van a potenciar tu energía y tu atractivo personal. Capricornio.
0: Capricornio.
2: En cuestiones de salud vas a tener que prestar atención a la piel, al cabello, procurando mejorar hábitos, descansar más. El tarot te recomienda darte tiempo para ti mismo, salir de viaje, renovar energías, ya que esto va a beneficiar mucho tu estabilidad emocional. Acuario.
0: Acuario.
2: Acuario, durante estos días también vas a resolver asuntos relacionados con documentos, migración, trámites de visa para realizar un viaje próximo. Además, vas a comenzar a buscar opciones para comprar un carro o realizar cambios importantes dentro de tu casa. Para nuestros amigos de Piscis.
0: Piscis.
2: Vienen viajes constantes durante los próximos meses, razón por la cual debes de volver a estudiar especialmente cursos relacionados con idiomas, para que te des a entender. No te digo a dónde te vas a ir, pero está bien, nunca está de más tomar cursos de idiomas. Oigan, ya me voy, pero antes quiero mandar una felicitación bien especial en esta mañana para nuestro amigo Dimas Ramírez, que hoy es su cumpleaños.
0: Le mandamos un abrazo al buen Dimas, muchas felicidades.
2: Y ya nos mandó mensaje, dice: buenos días, pasando a lista desde la Ciudad de los Vientos. Dimas Ramírez, hoy es un día especial, hoy es mi cumpleaños, y qué más que pasarlo con mi familia, que son ustedes a toda M, porque sin ustedes no sé qué haría todos los días. Yo los escucho y no me siento solo, me dan los ánimos de seguir adelante. Muchas gracias a todos los que marcan todos los días, somos muchos de la familia toda M, el Huicho, Campanita, Lucio, el Chucky, Joaquín, la señora que dedicaba canciones a Francisco Robles Vilchis. Ya si no tiene a quién dedicarle, pues aquí estoy yo para que me las dedique a mí. Gracias, muchas gracias por sentirme parte de su familia, de A Toda M. La canción que gusten dedicarme, saludos, Brody, Zorro, Brodini, bendiciones. Felicidades.
3: Gracias, te mandamos un abrazo, mi querido Dimas. Y deseamos que hoy tengas un excelente, extraordinario cumpleaños. Que estés muy felicitado, que comas pastel, que te lleguen muchas felicitaciones, que te lleguen algunos regalitos o muchos regalitos. Que disfrutes mucho este día. Y de verdad que agradecemos bastante que con nosotros pases un día increíble. Nosotros también lo pasamos con su compañía, con sus mensajes, con sus llamadas, con todo lo que nos escriben y, por supuesto, cada mañana que nos marcan y están pidiendo canciones, así nos hacen pasar los días.
1: Así como dice, somos una gran familia y estamos muy contentos por ti hoy en tu cumpleaños.
3: Y no somos Bandamax.
1: No.
3: En Bandamax somos música, somos familia.
1: Aquí somos la familia A Toda M. Sí. Me sorprende cómo todos, por ejemplo, estos días han estado deseándole recuperación a Campanita. Ayer tuve la oportunidad de irla a saludar y les manda saludos a todos.
3: Abrazo fuerte para Felicidades. Mi Campanita.
1: Un abrazo.
3: Que se recupere pronto también de salud.
1: Ya nos vamos.
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1: Esta va dedicada hasta Chicago, Illinois, para el cumpleañero Dimas Ramírez. Es la cumbia azteca con... ¡Ah!

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1: Ya a las 6 de la mañana con 33 minutos, 6:33. Y aquí andamos a toda M. Gracias a toda la banda que ya está reportando. Nos piden por acá la canción No te hago falta. ¡No, esa no! De Ana Gabriel. No manches, esa canción me encanta. Yo la conocí, debo decir, la sacó hace como 10 años Pequeños Musical en una versión que también está muy buena, y después la escuché con Ana Gabriel. ¡Qué rola! No te hago falta. Ahorita se las vamos a poner con todo gusto. Dice por acá Brody Zorrito, Carla de Xochimilco. Saludos, Carla de Xochimilco. Muy buenos días.
2: Saluditos.
1: Oigan, hoy vamos a tener otra gargantilla.
2: Hoy vamos a regalar otra gargantilla y recordarles que ayer se pusieron en contacto las que ganaron gargantilla para que estén bien pendientes. Recuerden que ya se les envió un mensaje y se les llamó para decirles a qué hora se entrega.
1: Hoy se entregan las gargantillas. Hoy se entregan las gargantillas, pero todavía vamos a sacar una más.
2: Correcto.
1: Todavía hoy se va una gargantilla más.
2: Muchas felicidades a las que ya ganaron. Muchas felicidades a las que nos están acompañando.
1: Y también recuerden, ganadores de boletos para la dinastía de Tuzantla.
2: Hoy también.
1: Hoy se recogen. Ayer todavía me preguntaban, pues hoy, porque ya es el domingo, entonces ya hoy es el último día. Hoy es el último día, así que aprovechen. Son las 6 de la mañana. Con 35 bonitos, 6:35. Vamos y venimos. Usted no se despegue. Vamos a dándole
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0: lluvias el día de hoy, 34 grados centígrados como máxima, y en Zacatecas amanecen con 13 grados centígrados, tendrán un cielo nublado por la tarde, pero no se pronostican lluvias. Y allá en la ciudad de Guadalajara, de Monterrey, hasta donde mandamos un fuerte saludo allá en Monterrey, en Nuevo León, amanecen con 23 grados centígrados en estos momentos, algunas nubes, pero se va a abrir el sol. Tendrán pues en el cielo sol, puro sol este día, con una temperatura máxima de 33 grados centígrados. Una circulación ciclónica en niveles medios y altos de la atmósfera en el sureste del Golfo de México, inestabilidad atmosférica y el ingreso de humedad del Océano Pacífico, el Golfo de México y del Mar del Caribe van a ocasionar lluvias puntuales muy fuertes, con descargas eléctricas en los estados de Chiapas, Campeche, Yucatán, Quintana Roo, Oaxaca, Puebla, Veracruz y Tabasco. Un canal de baja presión en el interior del territorio nacional y el ingreso de humedad del Océano Pacífico y del Golfo de México también estarán provocando lluvias en el norte, noreste, oriente, centro, occidente y sur del país. Por otro lado, una línea seca del norte de México, en interacción con una vaguada en niveles altos de la atmósfera sobre el noreste del territorio mexicano, propiciarán rachas de viento de hasta 70 kilómetros por hora y posibles tolvaneras en dichas regiones. Aquí en el centro de la República Mexicana se pronostica que las lluvias pues puedan regresar hasta el domingo. Tendremos un 40% de probabilidad de lluvia. Por lo pronto, el día de mañana, también sábado, tendremos un día soleado aquí en el centro de la República Mexicana. Si viene usted a la capital del país, pues ya sabe, habrá sol el día de mañana sábado y probabilidad de lluvia por el domingo. Y le recuerdo, ya faltan 13 días para el Mundial de Fútbol. 13 días, o sea, 2 semanas. De este jueves en 2, por decirlo de alguna manera, estará inaugurándose ya el Mundial de Fútbol en el Estadio Azteca, hoy conocido como Estadio Ciudad de México. En 13 días tendremos ya este Mundial. El asunto es que solamente tendremos 13 partidos y la verdad, muchos de ellos de no muy buena calidad futbolística, sobre todo cuando hablamos de un mundial donde queremos ver a las selecciones, a las potencias futbolísticas como Argentina, como Francia, como Portugal, como Alemania, como Bélgica, como Inglaterra. Pues bueno, lamentablemente esas selecciones no van a jugar en los estadios mexicanos. Aquí a lo máximo podremos tener a España allá en el estadio Akron, ahora conocido como Estadio Guadalajara, ya estarán jugando, pero de ahí en fuera, pues la selección mexicana será quizá la selección más interesante que ver en este mundial que nos toca organizar a la Ciudad de México, a la Ciudad de Guadalajara y a la Ciudad de Monterrey, pero es mundial y hay que disfrutarlo así, así es que estamos a 13 días ya, 13 días del Mundial de Fútbol 2026 que organizamos con Estados Unidos y con Canadá. Pues vamos a la información. El Senado de la República continúa ya con su periodo extraordinario después de que la Cámara de Diputados terminaran ya sus trabajos. En la Cámara de Diputados se aprobó la reforma al Poder Judicial que pospone la elección de jueces y magistrados, más o menos 800 cargos en el Poder Judicial, para 2028. Además, permite la nueva ley que se pueda organizar también la revocación de mandato en caso de que los ciudadanos, lo pongo entre comillas, convoquen a una revocación de mandato de la presidenta Claudia Sheinbaum. Así es que en el 2028, se lo aseguro, habrá elección de jueces y magistrados, como dice la ley, y también habrá revocación de mandato. ¿Para qué nos va a servir la revocación de mandato a los mexicanos? La verdad es que muy poco, pues solamente para que siga promocionándose el nombre de la presidenta Claudia Sheinbaum, pero son consultas que de poco le están sirviendo a la ciudadanía. Por lo pronto, el día de ayer terminó ya el periodo extraordinario de sesiones en la Cámara de Diputados y la verdad, como le digo, fue una arena de ataques, de insultos, de reproches entre todos los partidos políticos. El tema fundamental, la participación del crimen organizado en algunas candidaturas de Morena, todo centralizado a la figura del gobernador con licencia de Sinaloa, Rubén Rocha Moya. Kenia López Rabadán, la presidenta de la mesa directiva de la Cámara de Diputados y diputada panista, resaltó que este periodo extraordinario ha sido uno de los más largos que se han tenido en los últimos tiempos, quizá el tercer periodo extraordinario con mayor duración de lo que tenemos en las últimas décadas. Kenia López Rabadán clausuró el periodo extraordinario de esta manera. Escuchemos.
1: Efectivamente, el día de hoy hemos tenido la sesión más larga de toda esta legislatura, con más de 32 horas consecutivas de trabajo. Me permito informarles, compañeras, compañeros, que a lo largo de la historia de esta Cámara de Diputados, en 2014 se tuvo una sesión de 74 horas. En 2021, una de 32 horas diferidas. En este momento tenemos 32 horas consecutivas de trabajo. Es la sesión con mayor duración de esta legislatura. También informo que tuvimos 348 intervenciones de todos los grupos parlamentarios en este periodo extraordinario de sesiones. Esta Cámara, como ustedes saben, es la segunda Cámara de Diputados más grande de este continente. Felicidades a todas y a todos por su trabajo en este periodo extraordinario de sesiones. Gracias a los coordinadores, gracias a los 500 diputados, gracias a los medios de comunicación, pero sobre todo gracias a la ciudadanía que permite que cada diputado, cada diputada esté aquí representándole.
0: Coordinador de los diputados de Morena y también de la Cuarta Transformación, Ricardo Monreal, destacó que se aprobaron las reformas necesarias, aunque la suya, la que había propuesto para declarar como nulos las elecciones en caso que haya intervención extranjera, pues no pudo ser aprobada debido a que en el Senado no había la mayoría absoluta. Ricardo Monreal, sin embargo, dijo que se trabajó durante muchas horas para aprobar esta reforma al Poder Judicial, que era necesaria para el país. Escuchemos al diputado de Morena.
2: Fueron 33 horas continuas en esta Cámara de Diputados las que invertimos para aprobar tres instrumentos jurídicos claves, dos de carácter constitucional y uno reglamentario. Son leyes que enriquecerán y que fortalecerán nuestro sistema normativo en materia de elección del Poder Judicial, una nueva comisión para poder seleccionar candidatos a puestos de elección popular y una disposición que sanciona la intervención extranjera en comicios nacionales.
0: Y de ahí el ataque fue a Morena, el grupo parlamentario mayoritario y quien está en el poder. La diputada Noemí Luna, diputada del PAN, de plano les dijo que lo que hay que analizar es cómo sacar al crimen organizado del partido en el poder, porque son ellos en Morena los que tienen actualmente las investigaciones. Escuchemos a la diputada del PAN.
3: Y diputados, todos los caminos llevan a Palenque. Los sobrinos del almirante José Rafael Ojeda, señalados por la fiscalía como cabezas de la red de huachicol fiscal. El nombramiento de Julio Carmona, hermano de Sergio Carmona, rey del huachicol, como responsable de la aduana de Reynosa. Adán Augusto, el senador que todavía goza de fuero, investigado por Sedena en el caso Olmeca, vinculado con la organización de la barredora. Y sí, lo más sonado y que sí es la pregunta que se hacen todos los mexicanos. Y el Rocha, el gobernador de Sinaloa y sus 9 acompañantes. Dos de ellos mejor prefirieron entregarse a las autoridades de Estados Unidos antes de que amanezcan muertos aquí.
0: La diputada de Movimiento Ciudadano, Laura Ballesteros, de plano dijo que esa reforma al

0: Y lo que estuvieran proponiendo fuera una broma, pero no lo es una realidad y lo pasan con sus votos ganados, además de manera ilegal en un tribunal que les regaló una sobrerrepresentación.
1: El coordinador del PRI en la Cámara de Diputados, Rubén Moreira, destacó que se creó una comisión de cinco consejeros electorales que trabajarán con el Gabinete de Seguridad para revisar candidaturas, pero que no tendrán ningún tipo de veto hacia estas candidaturas. Dijo Rubén Moreira, es una comisión aprobada que no sirve de mucho. Escuchemos al diputado del PRI.
2: Hablemos de eso, no de una comisión que no va a servir para nada, para absolutamente nada, porque ni siquiera la armaron jurídicamente bien. La oferta política de abrazos no balazos era eso, una oferta política para el crimen. Eso fue, y es criminal esa oferta, porque les puso de su lado a todas estas bandas delictivas. ¿Por qué no hablamos de los observadores internacionales? De nueva cuenta, pongámoslo en su iniciativa. En esta reserva les estoy proponiendo que lo pongamos en la iniciativa. Observadores internacionales que estén en las áreas donde hay crimen para que nos ayuden. No, ustedes van a votar una comisión pedorra.
1: Pues así lo calificó el diputado del PRI. Por lo pronto ya fue aprobada en el Senado de la República esta reforma al Poder Judicial y ahora pasará como un simple trámite administrativo a los congresos locales, donde se va a cumplir fácilmente en la meta de la mitad más uno de los 32 congresos estatales, y la reforma al Poder Judicial es un hecho en este país. Vamos a ir a un corte y regresamos con más información.
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seguiría dando de qué hablar estas investigaciones que se realizan en contra de funcionarios o ahora funcionarios con licencia del gobierno de Sinaloa, desde el gobernador Rubén Rocha, el senador de Morena Enrique Insunza, que por cierto no estuvo presente ayer en la sesión del periodo extraordinario de sesiones allá en la Cámara de Senadores, dijo que no estaría ahí para no darle pie a la oposición de hacer un escándalo y un show ahí en el Senado de la República. Por eso pidió licencia, pero solamente la licencia valió para el día de ayer y hasta las 3 de la tarde del día de hoy. O sea, no más, él va a mantenerse como senador, aunque no vaya a las sesiones y aunque no haga su labor como senador. Enrique Insunza sabe muy bien que debe de mantener esa calidad para pues, tener fuero, ¿no?

0: y que no haya muchas acciones judiciales en su contra por lo pronto en este país, hasta que Estados Unidos decida que ya lo quiere, obviamente, pueda presionar al gobierno mexicano. Pero sigue todavía estos dimes y diretes. El gobierno mexicano sigue, pues de alguna manera, tratando de salvar a Rubén Rocha Moya, a, también a Enrique Insunza y además funcionarios de Sinaloa. Ya ha dicho la presidenta Claudia Sheinbaum durante muchas veces, muchas ocasiones, que estos funcionarios del gobierno de Sinaloa pues no cuentan con una investigación en México. Tampoco hay un motivo para detenerlos. Y ayer el subprocurador, o el fiscal, más bien el fiscal de asuntos relevantes de la Fiscalía General de la República, Ulises Lara, aclaró que estos funcionarios encabezados por Rubén Rocha Moya no cuentan con una ficha roja de Interpol. Esto quiere decir que Estados Unidos todavía no solicita la detención de los funcionarios de Sinaloa. Escuchemos cómo lo explicó el fiscal para asuntos relevantes de la Fiscalía General de la República, Ulises Lara.
1: Sobre las investigaciones de 10 ciudadanos de Sinaloa, entre los que se encuentran el gobernador, el senador y un presidente municipal, todos ellos con licencia, podemos informar que 5 de ellos ya comparecieron y continúan las investigaciones para deslindar responsabilidades en caso de que se encuadre algún delito. Es importante referir que ninguna de estas personas cuenta con ficha roja de Interpol. La Fiscalía General de la República señala que la información obtenida hasta el momento servirá para atender las líneas de investigación que se siguen y se llevarán a cabo todas las actuaciones necesarias para alcanzar la verdad y la justicia en este caso.
0: No hay ningún tipo de peligro para Rubén Rocha Moya, y es más, sigo sin entender entonces, con tanta defensa que hay del gobierno federal, principalmente de la presidencia de la República, pues ¿por qué pidió licencia Rubén Rocha Moya? Si no tiene absolutamente nada aquí en México que se le investigue, no va a ser detenido, pues ¿para qué pidió licencia? Pues tenemos una gobernadora en Baja California que no tiene visa, que está siendo investigada, según nos dicen, por Estados Unidos, por relaciones de lavado de dinero por parte de su expareja, pero ahí sigue como gobernadora y no hay ningún problema. Entonces, ¿por qué pidió Rubén Rocha Moya licencia? ¿Qué le habrán recomendado? Por lo pronto le están limpiando el expediente a Rubén Rocha Moya y hasta el momento la está librando. Estados Unidos ya no se ha pronunciado sobre el caso del gobernador de Sinaloa, lo ha puesto como ejemplo, pero ya no ha ahondado más en torno a las pruebas que solicita el gobierno mexicano para entregar al gobernador con licencia. Ulises Lara ayer publicó un video en sus redes sociales como fiscal de asuntos relevantes de la Fiscalía General de la República. Y también, si habló de Sinaloa, tiene que hablar de Chihuahua. ¿Por qué? Porque en el gobierno, en el régimen, hay una narrativa que quiere equiparar los casos del gobernador de Sinaloa con el caso de la gobernadora de Chihuahua. De un lado, a Rubén Rocha Moya se le acusa directamente por parte de Estados Unidos de estar relacionado con el cártel de Sinaloa. Y del lado de la gobernadora de Chihuahua, el gobierno insiste en que se violó la soberanía por haber permitido la participación de 4 agentes de la CIA en un operativo de desmantelamiento de un narcolaboratorio en la Sierra de Chihuahua. Usted dígame si es lo mismo, si tenemos que medir a los dos gobernadores por la misma regla, o no, o son cosas diferentes que deberían de tener un tratamiento diferente. Pero en la narrativa del régimen, esto es igual, y se quiere o castigar a los dos, o exonerar a los dos. Ayer Ulises Lara, fiscal de asuntos relevantes, aclaró que Maru Rojas acudió a las instalaciones de la Fiscalía General de la República, Maru Campos, perdón, gobernadora de Chihuahua, acudió a la Fiscalía General de la República solamente para entregar un oficio para decir que no iba a testificar debido a su cargo como gobernadora constitucional del estado de Chihuahua. Maru Campos dijo que cuenta con fuero constitucional y que el citatorio que le dio la Fiscalía General de la República no tenía ninguna base legal para que ella, como mandataria en funciones, acudiera a la fiscalía. Así lo explicó el fiscal de Asuntos Relevantes, Ulises Lara, en torno a la presencia de Maru Campos el pasado miércoles en la Fiscalía General de la República. Escuchemos.
1: Del descubrimiento de un laboratorio clandestino para la producción de drogas sintéticas localizado en el municipio de Morelos, Chihuahua, que dejó al descubierto la presencia de agentes extranjeros, se citó al fiscal general y a la gobernadora constitucional del estado con el único fin de conocer su testimonio para allegarse de elementos e integrarlos a la investigación acerca de la participación de dichos agentes extranjeros en actividades de seguridad en nuestro país. Sin embargo, la mandataria estatal solamente entregó un escrito en el que manifiesta su indisposición para aportar información. Conocemos lo que implica la inmunidad procesal, la cual señala la imposibilidad de procesar penalmente a determinadas personas servidoras públicas, como el caso de la gobernadora. Sin embargo, ello no impide que la persona servidora pública aporte información para el esclarecimiento de los hechos que se investigan. Finalmente, reiteramos que la Fiscalía General de la República ha llevado a cabo el proceso de desmantelamiento de esa instalación clandestina, lo que incluyó el embalaje y el traslado de las sustancias localizadas para su posterior destrucción.
0: Pues ahí está la explicación de lo que pasó el miércoles con la presencia de la gobernadora de Chihuahua, Maru Campos, en sus instalaciones, que por cierto estaba citada en Ciudad Juárez y no en la capital de la República Mexicana, pero aquí se hizo el evento partidista que fue encabezado por los dirigentes del Partido Acción Nacional, también en una narrativa del principal partido de oposición en México de una persecución política. El día de ayer, en su conferencia de prensa mañanera, la presidenta Claudia Sheinbaum dijo que la investigación en contra de la gobernadora de Chihuahua no tiene un carácter político, sino la necesidad de conocer si realmente los agentes de la CIA violaron la soberanía nacional. Ya sabe que la presidenta está muy indignada porque no se puede permitir que ningún integrante de gobierno extranjero esté en nuestro país, aunque sea para combatir el principal mal que tenemos en México, que es la violencia y la fortaleza que tienen los grupos criminales en México. La presidenta, pues, descartó que haya una intencionalidad política para enjuiciar a Maru Campos. Escuchemos a la presidenta.
2: Ahora, pues, se ha dicho que se está contra la gobernadora, que es un asunto político, que no, nada que ver. Es un asunto de una investigación de la fiscalía sobre este caso, que es muy relevante. Es muy relevante para el país. Se ha querido minimizar esta situación, pero no se puede minimizar, porque nosotros tenemos que tener, pues, toda la garantía del cumplimiento de la ley de quienes desde el extranjero vienen a hacer labores. Entonces, se lo hemos hecho saber a la Embajada de Estados Unidos, al gobierno de los Estados Unidos, a través de la embajada, pues, de que se tiene que cumplir con las leyes mexicanas, que se colabora, se coordina, pero no puede haber operativos en tierra conjuntos, porque para eso está la autoridad mexicana, porque ningún gobierno, no solo Estados Unidos, ningún gobierno extranjero, pues puede realizar actividades en México fuera de la ley. Entonces todos tenemos que cuidar que la coordinación y la colaboración no signifique violar la ley en México. Entonces eso es lo que está ocurriendo en Chihuahua.
0: La presidenta fue más allá, ya encaminada con esta idea de la defensa de la soberanía nacional. La presidenta Claudia Sheinbaum reconoció el día de ayer que puede haber intervención extranjera en las elecciones de 2027 en México. Y es que, según la presidenta, hay sectores en los Estados Unidos que, pues, buscarían incidir en las elecciones para romper la hegemonía de la Cuarta Transformación. Escuchemos a la presidenta.
2: Estar de acuerdo con eso, que no haya injerencia extranjera en las elecciones en México. O sea, quien vota en contra de esta propuesta, Entonces parece que está a favor de que haya injerencia extranjera en las elecciones en México. Entonces, yo creo que todas y todos debemos de estar de acuerdo de que en México decidimos las y los mexicanos quién nos gobierna. Para presidentes municipales, para diputados, para senadores, para presidencia de la República, para gobernadores. El asunto es cómo demuestras que en efecto hubo intervención extranjera en una elección. Y eso tiene que venir en la ley de manera muy clara. Y entiendo que se aprueba en la Constitución y viene una discusión para poder determinar cuáles son las características que pudieran definir que en efecto, para que no sea algo subjetivo, sino que realmente se demuestre que hubo intervención extranjera.
3: Entonces, ¿sí ve un riesgo real?
2: Sí, sí puede haber un riesgo de una intervención extranjera en las elecciones en México, sí.
0: Pues ahí está. Ahora sí que Macio Sare se hace presente en la vida política de nuestro país. Vamos a ir a un corte y regresamos con más información.
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2: ¿Y cuántas son las 7 de la mañana con 32 minutos, tiempo del centro de México, ya de esta mañana, mañana de viernes, llegó el viernes? Oiga, por cierto, es quincena, el día de hoy, aunque el mes termina el próximo domingo 31, pues hoy es quincena. Ya sabe, las recomendaciones que siempre hacemos en estos momentos, que usted pues no lleve dinero en efectivo, cuide su dinero, cuide sus pertenencias. Hoy hay muchos métodos electrónicos que se pueden utilizar, bancos y algunas otras asociaciones que le pueden ayudar para que pues le depositen en esa tarjeta de débito. Ya hasta en las tiendas de conveniencia puede utilizar esas tarjetas. Sí, tienen una comisión, sí, pero también tienen seguridad para que usted no traiga el dinero en efectivo. Ya sabe que los amigos del ajeno en estos días de quincena están mucho más pendientes que nunca. Así es que, pues bueno, así es que hoy cuide su dinero, es quincena y también es viernes. Ya llegamos al viernes, se está terminando esta semana y ojo, porque ya viene el mundial. Por lo pronto le informo que el Servicio Meteorológico Nacional pronostica para este fin de semana que continúen las lluvias, principalmente el domingo aquí en la Ciudad de México y su Valle Metropolitano. Las lluvias podrían estarse presentando en la tarde-noche. Se tendría por el día una temperatura de 26 grados. No estará tan caluroso, pero sí estará el sol dando con todo, así es que protéjase la piel. Además, por las noches estará bajando la temperatura a 14 grados centígrados. De hecho, las madrugadas están siendo bastante frías. Hay que taparse, evitar cualquier cambio de temperatura para evitar enfermedades respiratorias. Ya ha llovido de manera sustancial aquí en nuestro país, principalmente en el centro de la República Mexicana. El sistema Cutzamala tiene en estos momentos, el sistema Cutzamala, ya sabe usted, es un sistema de tres presas que abastece de agua, principalmente agua limpia, agua que se convierte en agua potable, a la Ciudad de México y el Valle Metropolitano. Pues este sistema Cutzamala tiene al momento 68.3% de almacenamiento total, lo que significa que cuenta con 782 millones de metros cúbicos de agua. El nivel actual de las tres presas del sistema Cutzamala, que como le digo, conforman este sistema, es la siguiente. Villa Victoria tiene un llenado de 64.2% de su capacidad. La de Valle de Bravo, que es la más grande, se encuentra en el Estado de México, tiene un llenado de 78.2%, y la del Bosque, 52.9%. Extraordinario el llenado de agua en el sistema Cutzamala, que abastece de agua, como le digo, a una zona en donde vivimos 22 millones de habitantes, nada más, 22 millones de habitantes, y tenemos bastante agua, pero también es responsabilidad de nosotros los ciudadanos cuidarla para que esa agua la podamos administrar durante todo el año. Y ya le comentaba, restan 13 días para la inauguración del Mundial de Fútbol del 11 de junio en el Estadio Ciudad de México. Ya el 11 de junio a la 1:00 p.m. es jueves, tendremos la inauguración del Mundial de Fútbol. El gobierno capitalino anunció la capacitación de 19,000 trabajadores para prevenir e identificar casos de trata con fines de explotación sexual, laboral o comercial, principalmente pues de menores de edad. Ya sabe que siempre se prenden las alertas en países de estos, pues como los nuestros, que pueden ser susceptibles a que se incremente la prostitución infantil, la trata de personas cuando hay un evento tan grande como el Mundial de Fútbol. Por eso el gobierno de la Ciudad de México está haciendo todo un esfuerzo para evitar que se puedan caer en estos delitos durante el Mundial. La jefa de gobierno de la Ciudad de México reconoció que en grandes eventos de talla internacional aumentan los riesgos de prácticas como violencia contra las mujeres, vulneración de derechos a la infancia, abuso en el consumo de sustancias y crecimiento de residuos en la ciudad y la contaminación, entre otras. Escuchemos a la jefa de gobierno.

0: derechos humanos tienen que caminar juntos. Ninguna celebración está por encima de los derechos humanos. Con 133 acciones queremos que el balón ruede por la autonomía de las mujeres y por el respeto a las mujeres. Queremos que el balón ruede por los derechos de la comunidad LGBTIQ+. Queremos que el balón ruede por las infancias y que respetemos sus derechos. Y que ruede por el cuidado al medio ambiente. Y que saquemos tarjeta roja al racismo, a la xenofobia, al machismo y al clasismo en este mundial. Por un mundial feminista, antirracista, anticlasista, justo, democrático y sostenible.
1: Pero ahí me pongo a pensar, bueno, si no es un mundial clasista, pues ¿quién tiene los boletos para ir a ver el partido de fútbol, no? ¿Cómo se lograron los boletos? ¿Pudo usted comprar boletos? ¿Cuánto cuestan los boletos, no? Entonces, híjole, bueno, pues están haciendo su mundial en la Ciudad de México, algo que no tiene que ver con el fútbol, pero sí, ojalá que sí queden todos estos valores que se están construyendo por parte del gobierno de la Ciudad de México de manera permanente aquí en la capital del país, porque son problemas cotidianos estos que tenemos en la ciudad, como es la trata, la explotación infantil, la violencia en contra de las mujeres, y además de las obras que se están construyendo, que también esperemos puedan perdurar más allá del mundial de fútbol, aunque sean solamente pintura color morado, pero que tengamos una ciudad a la altura de lo que queremos los capitalinos y también los habitantes de este país que vienen a la Ciudad de México por labores de trabajo, de negocios, de turismo, de esparcimiento, pues que puedan venir a esta Ciudad de México y encuentren una ciudad digna para que puedan ser recibidos. Y este viernes se aplica el programa Hoy No Circula de manera normal. No circulan los vehículos con engomado azul, terminación en sus placas 9 y 0, que no tengan los hologramas 0 y 00 del Valle de México. Nos vamos hasta NTR Guadalajara con mi compañera Nivia Cervantes. Adelante, Nivia, te escuchamos. Muy buenos días.
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3: Alberto, cuando son ya las 7 de la mañana con 40 minutos desde esta perla tapatía, decirte que esta mañana el cielo está despejado aquí en la ciudad, tenemos 21 grados, se prevé que la máxima que alcanzaremos será de 35 grados hacia las 2, entre las 2 y las 5 de la tarde, y así permanecerá por algunas horas, pero llegada, conforme pase el tiempo, bueno, va a ir descendiendo la temperatura. Llegaremos a las 8 de la noche con 28 grados, y el día de hoy va a prevalecer el viento que será moderado, vendrá del noroeste con rachas que podrían llegar hasta 48 kilómetros por hora, sobre todo por la noche. Decirte también, Alberto, que este jueves las nuevas estaciones del Betel y Zapotlanejo de mi macroperiférico fueron puestas en marcha por el gobernador del estado, Pablo Lemus Navarro, esto con la intención de mejorar la movilidad en el oriente del área metropolitana y fortalecer la conexión con Tonalá. El gobernador dijo que pues es una extraordinaria noticia y que, bueno, pues con esta inauguración de las dos nuevas estaciones del sistema Mi Macro, una en Guadalajara que se llama El Betel y una más en el municipio de Tonalá que se llama Zapotlanejo, bueno, con esto entran en operaciones estas dos áreas. También destacó Pablo Lemus Navarro que ambas estaciones forman parte de compromisos asumidos con habitantes de Tonalá y con la colonia Jalisco, una de las zonas con mayor crecimiento poblacional en la metrópoli. Las nuevas estaciones, Alberto, cuentan con sistemas de recaudo, videovigilancia, iluminación, paneles solares e internet gratuito. También se realizaron obras complementarias, fue lo que dijo el gobernador, como ciclovías, banquetas, cruceros seguros y pavimentación de vialidades. Alberto, en otro tipo de asuntos que son importantes este día aquí en el estado de Jalisco, señalar que de enero 2025 a abril de este año fueron rescatados 27 jóvenes de 18 años o menos en la nueva central camionera de San Pedro Tlaquepaque, esto luego de acudir con la promesa de empleos bien remunerados que en realidad estaban vinculados a posibles casos de reclutamiento forzado. Esto de acuerdo a los datos de la Coordinación General de Estrategia, Coordinación General Estratégica de Seguridad, que dio a conocer esta información mediante una solicitud de transparencia que realizó NTR Guadalajara. Decir, Alberto, que estos datos obtenidos vía transparencia por NTR, bueno, pues destacan además que la información que la nueva central de autobuses funciona como punto de llegada de jóvenes provenientes de otras entidades enganchadas con falsas ofertas de trabajo. Alberto, la información desde Jalisco. Muy buenos días.
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4: Hola, ¿qué tal? Te saludo desde Zacatecas con lo más destacado. Los dirigentes del Sindicato Independiente de Trabajadores de Telesecundarias de Zacatecas anunciaron que radicalizarán su jornada de lucha para exigir el pago de la llamada Hora 32, prestación salarial que aseguraron ya está presupuestada para el año 2026, pero que las autoridades estatales se niegan a cumplir. Ante la falta de respuesta del gobierno estatal, este jueves los docentes iniciaron un paro de labores indefinido en las 890 telesecundarias del estado, dejando sin clases a más de 35 mil alumnos. Realizaron bloqueos y protestas en oficinas de recaudación de rentas en distintos municipios, así como en algunas presidencias municipales y oficinas regionales de la Secretaría de Educación de Zacatecas. En más información, personal sindicalizado del Instituto Tecnológico Superior de Fresnillo mantiene por segundo día consecutivo un paro laboral para exigir a las autoridades educativas estatales y federales la revisión de contrataciones y movimientos administrativos realizados recientemente por la dirección del plantel. Marta Alicia Guerrero Vega, secretaria general del Sindicato de Trabajadores del Instituto Tecnológico Superior de Fresnillo, informó que representantes de los dos sindicatos sostuvieron reuniones en la ciudad de Zacatecas con funcionarios de la Secretaría de Educación y con integrantes de la Junta de Gobierno del Instituto. La dirigente sindical explicó que el objetivo de las mesas de trabajo fue esclarecer si los cambios administrativos realizados por el director del plantel, Carlos Marcial Padilla, fueron autorizados conforme a decreto gubernativo correspondiente. De acuerdo con el sindicato, estas modificaciones derivan en la contratación de 10 personas, situación que generó inconformidad entre el personal sindicalizado y motivó el inicio del paro laboral. En otros temas, integrantes de la Confederación de Trabajadores de México reprocharon que los precios de los materiales pétreos continúan elevados pese a las denuncias realizadas anteriormente por el incremento indiscriminado en los costos. Un agremiado señaló que en un primer momento fue la Confederación Autónoma de Trabajadores y Empleados de México, la CATEM, la que elevó de manera estratosférica los precios de estos materiales. Explicó que posteriormente hubo cambios en la dirigencia de dicha organización, sin embargo, aseguró que los costos ya no pudieron reducirse afectando directamente a consumidores y sectores productivos. El representante de la CTM acusó además que el gobierno estatal ha permitido esta situación sin intervenir para regular los aumentos. Hasta aquí la información desde el estado de Zacatecas. Le invito a que continúe en Informativo NTR.
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1: Ya se aprobó en el periodo extraordinario del Congreso de la Unión de las dos cámaras que se posponga la elección del Poder Judicial, la segunda elección, al 2028. Pero no se eliminaron vicios que se presentaron en la primera elección. No se habló de los acordeones que tanto se utilizaron para manipular el voto y ver quiénes iban a garantizar ser parte de la Suprema Corte de Justicia y de algunos juzgados y de algunos tribunales. No se quitó también la idea de la utilización de una tómbola y sobre todo de dirigir la elección para poner candidatos afines al régimen. Finalmente no se logró nada más que garantizarles un regalazo a los magistrados electorales para que puedan reelegirse. Primero, darles un año más en su cargo y después reelegirse en el 2028, si es que ganan la elección, o por lo menos ganan el gusto y el buen visto de la presidencia de la República. ¿Pero qué se logró con esta, con este parche a la reforma al Poder Judicial? Solamente que se posponga la elección o se incrementa el peligro de vulneración a la independencia del Poder Judicial. Yo le agradezco muchísimo a la magistrada en retiro, Julia María del Carmen García. Ella es directora de la Asociación Nacional de Magistrados de Circuito y Jueces de Distrito del Poder Judicial de la Federación, que esté con nosotros. Magistrada, qué gusto saludarla, y cómo vio, ya se va a posponer a 2028 esta elección. La saludo con muchísimo gusto.
2: Muchas gracias, buenos días. Aquí, como siempre, con el gusto de saludarles y a sus órdenes. Efectivamente, ya vimos en qué términos se aprobó la reforma a la reforma, que desde un principio lo dijimos, lo único que demuestra es que la reforma inicial no salió o no dio los frutos esperados, no fue el éxito que pregonó el oficialismo, hubo necesidad de reformarla. Pero esta segunda reforma, pues en realidad nos queda muchísimo a deber. No solo no corrige, sino que acentúa muchos de los problemas que detectamos y que hemos venido denunciando, persisten, se agudizan, y bueno, pues queda claro que para el oficialismo lo que menos importa es la administración de justicia. Lo que les interesa es seguir capturando al árbitro, ¿no? Si tuviéramos, recordemos que un poder judicial independiente hace las veces de un árbitro imparcial que decide quién tiene la razón, en este caso, si la autoridad viola o no derechos de las personas, si hay que ponerle límites, si está actuando no dentro del marco constitucional y legal que le corresponde. Y bueno, pues lo que seguiremos viendo es una judicatura cooptada y plegada a sus intereses.
1: Sí, porque finalmente no se quitan estos vicios que fueron muy evidentes en la primera elección. La primera es que no se respetaron los derechos laborales de los jueces y magistrados que salieron, ¿no? De hecho, lo estamos viendo de manera muy lamentable, muy lastimosa, a quienes fueron impartidores de justicia, haciendo manifestaciones y plantones para que les respeten el pago de sus liquidaciones, de sus pensiones. Y por el otro lado, tampoco se garantiza que quienes vayan a ser candidatos a esos cargos en el Poder Judicial, pues tengan verdaderamente una experiencia probada para llegar a ser impartidores de justicia.
2: Sin duda. Algo que se ha insistido mucho es precisamente la necesidad de hacer este trabajo, porque es un trabajo técnico, es un trabajo que requiere experiencia, es un trabajo que requiere perfiles profesionales con habilidades desarrolladas. Esto era lo que daba la carrera judicial. La carrera judicial permitía que la gente, dentro de un proceso de al menos 10, 15 años, se fuera formando precisamente para ir desarrollando estas habilidades. Ahora, pues, se insiste en esta posibilidad de que sea la Escuela Nacional de Formación Judicial la que evalúe, entre comillas. Después estamos hablando nuevamente de comités de evaluación que no hicieron un trabajo serio. Recordemos que en esta primera fase de implementación de la reforma, pues fueron miles de personas las que supuestamente se inscribieron. Nunca vimos con transparencia qué hicieron esos comités de evaluación. Me refiero a los del Ejecutivo y de los del Legislativo, porque los del Judicial de plano renunciaron, así que no hubo comité de evaluación por parte del Poder Judicial. Y pues ello originó que se filtraran perfiles verdaderamente cuestionables, que no tienen la elemental experiencia, no saben valorar pruebas, no saben aplicar la ley, no saben de estándares internacionales, nacionales, de perspectivas para juzgar ciertos casos. Entonces, bueno, ello ha sido en detrimento absoluto de la calidad de la justicia que recibe la gente todos los días.
1: Sí, lamentablemente, y sobre todo lo que nos interesa a los mexicanos, que es abatir la impunidad, que es inmensa, que es grandísima. Parece que esto pues realmente no se va a resolver con este método de elección popular de jueces y magistrados, porque esa, entiendo, usted tendrá mejor información, entiendo que este no se ha abatido, ¿no? La, pues los rezagos en los expedientes y por ende la impunidad, pues sigue siendo la historia de todos los días en México, ¿no?
2: Sin duda, uno de los efectos perversos de esta reforma pues ha sido una baja en el nivel de productividad. Se ofreció una judicatura cercana, transparente, etcétera, pero los criterios que se han venido sosteniendo por los tribunales, lejos de hablarnos de cercanía, nos hablan de un total sometimiento a los intereses estatales. Entonces, eso, si lo añadimos a este otro factor de los acordeones, recordemos que los acordeones existieron. Sorprendentemente, el Tribunal Electoral no los vio, pero ya vimos que este tipo de criterios pues está siendo premiado, como usted lo mencionó hace unos momentos. A quienes integran el Tribunal Electoral no solo los premian con un año más, sino con la posibilidad de volverse a quedar hasta por 17, 18 años. Esto de verdad es un exceso en cualquier democracia, aun cuando sea incipiente como la nuestra, ¿no? Porque ¿cómo permiten una barbaridad así? Pero no solo la permiten, sino que premian precisamente esta docilidad.
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10: A 8 días de su lanzamiento, la aplicación Ciudad Crow ya lleva 10.000 descargas y se han realizado 300 solicitudes para servicios públicos municipales, informó el secretario de Tecnología e Innovación, Rodrigo Ruiz. De acuerdo con la organización México Evalúa, Querétaro se posiciona en segundo lugar nacional en grado promedio de escolaridad con 11.2 años, así como niveles de rezago educativo del 14.5%, cifra por debajo del promedio nacional, que es del 18.6%. Feminismo para Todas MX cuestionó la nueva agenda para el registro de deudores alimentarios. Aseguró que estas propuestas no consideran lo que colectivos y mujeres han solicitado por años.
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2: Simulación que además están traslapando con la revocación de mandato. O sea, ustedes piensen en si no se va a politizar esto. Por supuesto que se va a politizar, por no hablar de los recursos que este país va a invertir en esta elección, que sigue siendo una necedad, como si no hubiera otros temas, otras exigencias sociales que requieran esos recursos, ¿no? Pensemos en escuelas, en medicinas, en hospitales, en infraestructura, en tanta cosa que hace falta en este país como para estarnos gastando miles de millones en una elección judicial que ha sido un verdadero fracaso. Además, fíjese, todavía en esta reforma lo que hicieron fue decir que no se traslaparan con las elecciones políticas, pero con las elecciones políticas del 2027, porque en lo sucesivo se van a estar traslapando año con año. Cada que haya elecciones judiciales va a haber elecciones políticas. O sea, porque en este país, además, recordemos que en un sistema como el que vivimos, pues un año se eligen gubernaturas, otro año se eligen diputaciones locales, otro año se eligen diputaciones federales, otro año las presidencias municipales. Esto pasa en varios estados, al otro año es en otros estados. Es decir, no hay forma de que se deslinde por lo completo una elección política de la judicial.
3: Pues muchísimas gracias, magistrada, gracias por haber platicado con nosotros ya con esta aprobación de este parche a la reforma al Poder Judicial. Por lo pronto, magistrada en retiro, Julia María del Carmen García, directora nacional de la Asociación Nacional de Magistrados de Circuito y Jueces de Distrito del Poder Judicial de la Federación, muchísimas gracias por haber platicado con nosotros.
2: Este para servirles, que tengan buen día, muchas gracias.
3: Muchísimas gracias, vamos a un corte y regresamos con más.
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2: Y ahora pasamos con el primer tiempo de todos los deportes y Óscar Orozco. Adelante, Óscar, te escuchamos. Muy buenos días.
3: Buenos días, Beto, ¿cómo estás? Un gusto saludarte a ti y a todo el auditorio de Informativo NTR. Vamos con la información deportiva más importante de este viernes. ¿Por qué? Porque gracias a Dios es viernes. Y bien, pues la Selección Nacional Mexicana de Fútbol continúa con el suspenso de la lista definitiva de los 26 elegidos para disputar la Copa del Mundo, que arrancará ya en 13 días. En 13 días rodará el balón para el Mundial de Fútbol 2026 en la cancha del Estadio Azteca, Estadio Banorte. Ahí será el escenario, ahí se dará el silbatazo inicial, México contra Sudáfrica, y la lista aún no está definida. Bueno, si bien es cierto, parecería que ya está definida, la situación ha cambiado en los últimos días, en las últimas horas. Todo indica que Javier Aguirre está esperando hasta el último momento para dar a conocer la lista, es decir, el próximo domingo la dará a conocer en la fecha límite establecida por la FIFA, ahí se dará a conocer la lista. Sin embargo, hay un esbozo ya de lo que viene, de los que están ya seguros, ¿no? Es lógico, 25 jugadores que ya entrenaron durante la semana en el CAR antes de viajar a Pasadena. El equipo ayer arribó a esta ciudad para enfrentar mañana al equipo de Australia en el penúltimo partido de preparación del tricolor, y Javier Aguirre seguro ya tiene la lista establecida, ¿no? Pero el llamado de César el Chino Huerta el miércoles causó por ahí cierta controversia, rumores, ¿no? ¿Estará el Chino Huerta listo? ¿Por quién entrará? Y es que todo indica que Alexis Vega no está al 100% recuperado de la lesión que sufrió el año pasado y que lo marginó durante gran parte del torneo, y que también pues en este torneo no estuvo al 100% Alexis Vega con Toluca. Él jugó la final en los últimos minutos, entró de cambio en la final contra Tigres del torneo anterior y del torneo, es decir, de la Apertura 2025. Y todo indica que esto le causó pues problemas, o le está causando problemas, el haber jugado infiltrado el jugador Alexis Vega. Su papá, Ernesto Vega, señaló que jugó infiltrado y que no ha podido recuperarse, que esto le ha causado problemas ahora para estar al 100%, a pesar de que, pues gracias a él, él anotó el penal definitivo con Toluca en esta final dramática, cardíaca, histórica, que se fue a penales, y que Alexis Vega marcó el definitivo. Pues esto, el don Ernesto Vega, el papá de Alexis, confesó, reveló que pues no se ha podido recuperar tras esta actividad que tuvo en este partido, y se nota, ¿no? Alexis Vega no ha sido el mismo, si bien tuvo algunos minutos en la liga, pues no ha rendido lo que él se espera, o lo que rindió en el pasado Alexis Vega. ¿Será esta la causa por la que el Chino Huerta fue convocado? El jugador se reportará con el equipo, ya se reportó con el equipo ahí en Pasadena, al igual que Raúl Jiménez. Raúl tiene su lugar seguro, pero el Chino Huerta, ¿qué está pasando? ¿Entrará en lugar de Alexis y quedará un lugar disponible? ¿Quién será? ¿Luis Chávez saldrá? ¿Entrará Charly Rodríguez? Han pasado ya varias semanas, varios días en que los jugadores, en este caso Charly Rodríguez, pues estará de vacaciones, ¿no? Después de la final, festejando el título, y se incorporará, será llamado Charly Rodríguez, o por ahí habrá otro elemento dentro de las sorpresas del Vasco Javier Aguirre. Chino Huerta llega, completa la lista de 26, pero con la situación en la que trascendió de que Alexis Vega está lesionado, ¿no? Y bueno, Javier Aguirre confesó en un podcast hace algunos días que ya tiene la definida la lista de 26 jugadores que irán al Mundial de Fútbol. Esto habrá que tomarlo, ¿no?, con sus providencias. Lejos de prestarle atención a las críticas sobre la ausencia de algunos elementos o el que algunos sobren, el Vasco se concentra en su experiencia al no ser la primera vez que hay polémica por sus llamados, así como sucedió con Alberto García Aspe en el 2002. y el Bofo Bautista en el 2010, ¿no? En el podcast de Compas, el entrenador nacional dijo que ya tiene segura su lista final. Si bien el proceso fue complicado por la competitividad en las posiciones, ya tiene prácticamente definidos quiénes estarán en la Copa del Mundo, que será la tercera en la que dirigirá el tricolor. Los mismos resultados, ¿eh? En octavos nos echaron. El proceso selectivo ha hecho que algunos se queden en el camino, es normal. Dimos una primera lista de 55, que de ahí tiraremos para el Mundial. Pero la lista de 26 la tengo segura. Ya sé que cuando anuncie la lista van a decir, uy, no llevo a X o a Y. Lo que más valora Javier es la entrega, aunque él mismo reconoció que la táctica y la estrategia no son lo suyo, si busca un estilo definido a base de garra y lucha. De ahí que Gilberto Mora se ganó un lugar, ya que además del talento nato, es un jugador que a los 17 años no teme en pedir el balón y ser participativo. Quiero chavos que no se doblen a la primera si la cosa se tuerce, que pidan el balón. Ahí tienes al niño Gilberto Mora, 17 años, la llueve en patadas y el tipo siempre pide la pelota. No se achica. Además, el calendario de la selección le ayuda para tener un poco de calma de cara a la siguiente ronda. Primero habrá que superar a Sudáfrica, Corea del Sur y República Checa, rivales que no parecen tan complicados como las ediciones anteriores, en este caso en Alemania 2018, Sudáfrica en 2010 e inclusive en Corea, en Corea 2002, ¿no? Por ejemplo, en 2018 en Rusia se enfrentaron a Alemania en el grupo, dificilísimo, y se le ganó, pero luego se complicó por ahí el trámite, ¿no? Al empatar con Polonia, que si mal no recuerdo. En Francia 2000, Francia se topó a México en 2010, donde México le ganó, y luego a Italia en 2002, donde se empata. Así que bueno, pues ahí están tres equipos difíciles en los grupos, en las ediciones anteriores. Hoy no, hoy toca equipos fáciles, ¿no? Hoy toca Sudáfrica, Corea del Sur y República Checa. Cuando vi el rol, dice Javier Aguirre, el calendario, los partidos en casa, dije, está de pechito para no dejarla ir. Esto le estoy diciendo a mis jugadores, jugar en casa no tiene precio. Inglaterra fue campeón en su casa y nunca más desapareció, pero en casa, a ver, gánale en Wembley, concluyó. Así que México, estamos a 14 días de que arranque, a 13 días, perdón, de que arranque la Copa del Mundo. Ayer fueron 14 días, dos semanitas. Hoy viernes ya son 13 días para que arranque la Copa del Mundo. Y bueno, pues vamos a esperar. Por lo pronto, Javier Aguirre en las próximas horas dará a conocer la lista, seguramente será el domingo, ¿no? Horas antes del plazo que la FIFA le brinda para que se den a conocer los 26. Hay algunos jugadores seguros, pero insisto, hay ahí una lista en la que al parecer se ha engrosado en torno a jugadores como Jordan Carrillo, como Charlie Rodríguez. ¿Será esto? ¿Será esta? Porque si llama Charlie Rodríguez, tendrá que dar explicaciones Javier Aguirre de por qué lo llama, ¿no? Tomando en cuenta que él decidió que en el primero de mayo a los que no convocaba de la liguilla ya no quedarían en la lista, y esto rompería el acuerdo al que llegó Chivas, el más afectado, y bueno, pues ahí veremos Javier Aguirre cómo explica, si es que llama a un jugador así, ¿no? Si es que llama a un jugador que participó en la liguilla, ¿no? Porque esto no estaba en el acuerdo, los dueños seguramente ya sabrán, y tal vez, pues está haciendo por ahí una situación que no va a ocurrir, como es ya criticar que llame a Charlie Rodríguez cuando tal vez ni siquiera sea convocado, ¿no? Ni siquiera sea convocado. Así que bueno, pues ahí estaremos con la expectativa de la selección. Ya equipos como Brasil, como Alemania, Inglaterra, Holanda, países poderosos, Francia, ya dieron a conocer su lista, y México sigue esperando que jugadores igual se recuperen, aunque ya dijo Javier Aguirre que ya la tiene lista la lista, pero bueno, vamos a esperar. Bien, el día de mañana vibrará el mundo, sin duda alguna, o vibrará Budapest con la final de la Champions League. El torneo de clubes más importante del planeta Tierra llega a su fin con la gran final allá en Hungría, el partido programado a las 10 de la mañana. No es broma, la Champions League se va a jugar a las 10 de la mañana, así es, así que prepárese para madrugar en este partido, 10 de la mañanita, allá el PSG contra el Arsenal, dos de los equipos más poderosos de Europa, se van a topar, se van a medir en este duelo crucial, el último ya. Hoy, mañana se cierra el año futbolístico con este enfrentamiento, digamos, en Europa, el más importante, el torneo de clubes más importante del mundo, PSG con sus figuras, con Dembélé, obviamente con Hakimi, con Donnarumma, No, Donnarumma ya se fue, Donnarumma se fue al Manchester City, yo ya lo ando poniendo ahí a Donnarumma.

0: piquete, no sé, pero un cafecito por ahí, ¿no? Un tecito, por ahí una malteada para el desayuno, porque pues no, ya la hora de la comida estará más lejana. Y bueno, despertarse temprano para ser sábado, 10 de la mañana, disfrutar de este partido allá en Budapest, en Hungría. La UEFA señaló Seferín, que se lo hace para que haya más familias en el estadio, para que lo disfruten. Luego los niños, ya era muy tarde, 9 de la noche allá en Europa, los niños no podían ver el partido, se terminaban o se dormían. Y bueno, pues ahí ahora lo hacen mucho, muy temprano, serán las 6 de la tarde aproximadamente allá en Budapest, en Hungría, este escenario que se estrena el Puskás Arena en un partido importante de Champions. Y bueno, veremos qué ocurre en este duelo. Así que bueno, pues vibrante PSG, que va por el bicampeonato, es el actual campeón de Europa, y la verdad luce poderoso el cuadro parisino, luce muy poderoso, por encima del Arsenal, que batalló para avanzar con el Atlético de Madrid. Y bueno, ya ganó la Premier League, lo cual es motivante para el Arsenal. Va por el doblete, la Liga y el torneo de clubes más importante de Europa, y va por su primer título en esta competencia, el Arsenal. Así que ya disputó una final en el 2006, la perdió contra el Barcelona, y ahora busca la revancha ante el PSG. Y pues dos técnicos españoles, Luis Enrique por el PSG y Mikel Arteta por el equipo del Arsenal. Será un duelazo mañana, 10 de la mañana, recuerde, no es broma, 10 de la mañana. Bien, hasta aquí la información de momento deportivo más importante de este viernes. Les deseo a la gente que tenga un excelente fin de semana, cuídese mucho, y lo invito a que siga con nosotros en el noticiero, porque más información no le cambie.
1: Muchísimas gracias, Oscar, gracias por tu información deportiva, y vamos a ir a un corte y regresamos con Guillermo Ortega Ruiz, quien va a platicar con el coordinador de los senadores del PRI, Manuel Añorbe, en estos momentos que se realiza el periodo extraordinario de sesiones en el Senado de la República. Vamos pues a un corte y regresamos con Guillermo Ortega Ruiz.
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1: Saludo con gusto al senador Manuel Añorbe, líder de la bancada del PRI en el Senado de la República. Gracias por estar aquí, bienvenido.
2: Muchas gracias, Guillermo. Me da gusto saludarte con afecto, con aprecio y siempre a tus órdenes.
1: Muchas gracias, senador Manuel Añorbe. Se está llevando a cabo un periodo extraordinario de sesiones que tiene que ver sobre todo con posponer la elección judicial.

0: especial para 2028. Dame tu opinión sobre lo que está sucediendo.
1: Es que es una reforma a la mal llamada reforma judicial del gobierno autoritario de Morena. Porque recordarás que en 2024 ellos a la mala se apoderaron del poder judicial. Simple y sencillamente, cuando el antecedente de aquel famoso plan B en la época de Andrés Manuel López Obrador, que el poder judicial, la corte, en ese entonces rechazó, pues ellos se quedaron con ese saldo, y llegando la actual presidenta presentó la iniciativa, aprovechando que tienen una mayoría ficticia que no les dio el pueblo de México, la mayoría constitucional, y después con cooptar senadores, pues lograron prácticamente desaparecer el poder judicial en el equilibrio democrático, en la división de poderes que tenemos en México, y lo cooptaron para ellos, para decidir todos los temas jurídicos que les convenga a favor y los que no les convenga en contra. Pero en este sentido, déjame decirte que pues los famosos jueces y magistrados del bienestar, recordarás que pues hubo un desaseo enorme con la famosa tómbola, Guillermo, denigrante, donde mucha gente pensó que realmente iba a haber una elección democrática, se gastó el dinero que no tenía, se inscribió en esta elección amañada. ¿Y cuál fue la historia? Pues la historia, Guillermo, es que terminó en un palomeo desde el gobierno federal para quienes iban a aparecer en la boleta, y en esa historia se redujo a que aparecieras también en los acordeones. Por eso son los jueces y magistrados del acordeón. Nosotros, por supuesto, vamos a votar en contra, pero tan está mal hecha la reforma inicial que hoy tienen que corregir. Esto es importante que el auditorio cheque del por qué no solamente vamos a votar en contra, sino los argumentos, entre otros, que te estoy dando. Pues porque es un modelo venezolano, es un modelo autoritario, el manual de Chávez y Maduro que México está llevando a cabo en el apoderamiento del Poder Judicial. Fíjate, ellos reconocen que tiene que haber capacitación para los jueces y magistrados y quienes deban de participar, mínimamente capacitación. Antes eran exámenes de oposición, hoy le llaman capacitación, y era en la escuela de justicia, en este caso del Poder Judicial. Ahora reconocen que hay un rezago enorme en la Corte y vuelven a instaurar, le llaman secciones. Antes eran salas especializadas. ¿Para qué? Para que estas salas especializadas o secciones vean los temas menos importantes y los más importantes el pleno de la Corte, y traen un rezago enorme de muchos meses. Hoy están reconociendo que pues fue una locura esa elección y que las van a reducir a dos o tres. Con todo respeto y con mucha puntualidad, Guillermo, es reconocer el fracaso por parte de Morena de la reforma judicial. Y obviamente también lo que quieren es solamente continúa seguirse apoderando del poder judicial. Porque yo lo que he venido repitiendo, y en alguna ocasión te lo dije a ti, tu importante medio de comunicación nacional e internacional, que para Morena son tres requisitos. Uno, ser abogado. Mínimo ocho. Bueno, ya nomás faltaba que fueran ingenieros, ¿verdad? Lo digo con respeto a la profesión. Estoy señalando. Segundo requisito, ser amigo personal de alguien influyente de la 4T. Amigo, chofer, colaborador, cercano, como le quieras llamar, secretario, privado, particular. Y el tercer requisito, como decía Andrés Manuel López Obrador, porque vemos los resultados. El 95% de lealtad, Guillermo, y 5% de capacidad. En eso estamos con el Poder Judicial. Tan es así que muchos, cuando llegaron a ser jueces penales, renunciaron, pues porque vieron la responsabilidad que con un no podían tener, y ha habido muchas renuncias al Poder Judicial. O sea, de veras es muy lamentable lo que está pasando, y por eso, entre otros argumentos, vamos a votar en contra. Tenemos en puerta, Guillermo, una negociación con el TECMEC ¿Y por qué no vienen las inversiones extranjeras y por qué no se consolidan las nacionales? Solo buenos anuncios, pero nada de inversiones. Pues ahí están los datos que ustedes manejan.
0: Déjame preguntarte, senador Manuel Añorbe, Morena ha aprovechado esta situación para meter legislaciones de otra naturaleza, es decir, no solo cambiar la fecha de la elección judicial, sino otro tipo de temas, como prolongarle a los magistrados actuales del Tribunal Electoral del Poder Judicial de la Federación para que puedan reelegirse, lo cual los llevaría hasta un término de 17 años. A ver, Manuel, con todo esto que está pasando, ¿qué está en juego?
1: A ver, pues se viene la otra reforma constitucional, la famosa reforma que se sanciona y que pues es una nulidad a modo, entre comillas, de la inversión extranjera. Guillermo, la Cámara de Diputados ya detuvo una aberración que era sobre la presión mediática, censura, el manejo de editoriales, del manejo de la información que ustedes tienen y dan a conocer todos los días, donde era una causa de nulidad. ¿Y quién va a decidir esa causa de nulidad? Pues va a decidir el juzgador que está en manos de Morena. Va a decidir el INE que está en manos de Morena, el tribunal que pues finalmente lo cooptaron. Y la historia sería que ellos tienen la llave para ganar a la buena y a la mala. Porque si pierden a la buena, ganan a la mala. En las elecciones me refiero, por supuesto. Y yo te quiero decir que yo no estoy viendo aquí que un gobierno extranjero llegue a México ya desequilibrando las elecciones. No, lo que quiere Morena es seguir teniendo causales de nulidad a modo de un gobierno autoritario. Y las leyes secundarias que tenían que ver con esta reforma constitucional las detuvieron por la presión que hicimos en el PRI y seguramente también medios de comunicación, porque era la ley censura. Ya tienen el tema de este asunto de la Comisión Digital y ahora la ley censura, y entonces ustedes no podían replicar un artículo que apareciera en el New York Times, que sí puede ser una nota importante para los medios, y lo que hacen ustedes es replicarla. No la están inventando. Ah, bueno, pues si va a entrar la ley censura, la presión mediática sobre ustedes y pues prácticamente las sanciones correspondientes. Eso ya se vino abajo, porque era una aberración. Hoy solamente vamos a discutir, yo pienso que alrededor de las 12 de la noche, Guillermo, 1 de la mañana, de la reforma constitucional de la intervención extranjera. Pero es solo un buen pretexto de Morena para tener una censura a modo de un Estado autoritario, Guillermo.
0: Se aprobó la reforma, pero no la ley secundaria que la reglamente, y eso hace que no entre en vigor, por lo menos en la siguiente elección. ¿Cómo definirías lo que está pasando en este periodo extraordinario?
1: Lo que estoy definiendo es, primero, la corrección de la mal llamada reforma judicial, de la tómbola, del acordeón, denigrante, del famoso acarreo, recursos públicos, hasta dinero del huachicol fiscal, no tengas la menor duda, que le invirtieron para llevar a sus jueces y magistrados del bienestar, porque el acarreo y el dinero público de municipios, estados y la federación, que es de Morena, o los municipios y estados que son de Morena, fue público. Ustedes en tu programa tan importante de comunicación dejaron plasmado el cómo se hizo el acarreo para llevar a la gente a votar. Y es más, yo recuerdo que la expresidenta de Morena, Luisa María Alcaide, había hablado, la misma presidenta, de 20, 30 millones de votos, y realmente de cada 10 mexicanos solo votó uno. O sea, este es el tema. Entonces, este periodo extraordinario quieren corregir las pifias y, por supuesto, se les hizo bolas el engrudo y corregir el desastre que hizo Morena en la elección del Poder Judicial en el 24. Eso, si le sumas lo de la intervención extranjera, que nuevamente vuelve a mandar un mensaje de confrontación con el gobierno de Estados Unidos, no le demos vuelta, porque esa es la orientación de Morena, de confrontación, el discurso patriotero, de soberanía, cuando aquí nadie está invadiendo nada, y que Es más, deberíamos de fortalecer la relación, Guillermo, directa con el presidente Donald Trump, los acuerdos bilaterales, que fortalezcan estos acuerdos, la renegociación del T-MEC. Ah, no, aquí hay que dinamitar cualquier posibilidad de un acuerdo que le convenga a los mexicanos. En esto te lo resumo. Y después también se va a discutir aquí, que será en la madrugada o mañana en la mañana, el tema del famoso Comité de Evaluación del INE para los narcopolíticos. Pero fíjate, ¿cómo funciona Morena? Con un discurso trampero desde la mañanera, engañoso, y dice, va a intervenir la UIF, la Fiscalía General de la República, lo que era el CISEN, el órgano de investigación del gobierno. Los partidos tienen que mandar la lista de los candidatos y vamos a decir ellos, este grupo, si son viables o no para participar. Ah, y un comité de afines del INE, consejeros del gobierno de Morena, juez y parte, porque los partidos hoy tienen la obligación de nombrar candidatos y candidatas, pues obviamente alejados de cualquier tema de la delincuencia organizada, no tengas la menor duda, ¿no? Pero ellos van a decir, no, Juan Pérez, que lo quieres hacer candidato del Distrito 27 de Jalisco, no hay condiciones. Ah, lo van a eliminar de un plumazo desde el escritorio de Morena, de cualquiera de los funcionarios. ¿Por qué? Porque puede ser un candidato incómodo, fuerte, competitivo, y lo van a bajar desde ese origen. Ese debate apenas se va a dar, Guillermo, como apenas a la medianoche, un poco más, empezará el debate, o mañana en la mañana, de la reforma constitucional de injerencia extranjera. Pero estos son, a grandes rasgos, lo que te puedo resumir. ¿Y por qué el PRI pues votará en contra? ¿Por qué? Porque este último tema de los partidos, pues son los partidos que tienen que decidir, pero no un comité amañado, que además concluye esta idea. Guillermo, ¿sabes cuál ha sido nuestra propuesta? Que a ese comité del INE, que le incorporen colegios de profesionistas, asociaciones civiles, representantes de partidos políticos, gentes de la sociedad civil, que sean imparciales. Pero Morena está acostumbrado a la parcialidad a modo, como un traje a la medida de un Estado autoritario.
0: Por todo lo que dices, lo que estamos viendo es nuevamente a Morena imponiendo su voluntad. Senador Manuel Añorbe, líder de la bancada del PRI en el Senado, gracias por estar aquí.
1: Gracias.
0: Gracias, senador Manuel Añorbe. Hasta pronto.
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1: Y cuando son ya las 8 de la mañana con 35 minutos, tiempo del centro de México, ya de esta mañana, mañana de viernes, qué bien se escucha decir es viernes, pues sí, ya llegamos al final de la semana. Recuerde que el mes se termina el próximo domingo, 31 de mayo, así es que recuérdelo usted, todavía quedan algunos días, aunque los días hábiles termina el día de hoy, así es que apúrese, si es que tiene que hacer facturas, si tiene que hacer cortes, pues bueno, en su negocio, en su despacho, en su consultorio, pues hágalo con tiempo para evitar que las prisas le ganen. Por lo pronto ya son las 8 de la mañana con 35 minutos y hace unos minutos en la conferencia de prensa mañanera ya se anunció a la jovencita, a la deportista futbolista amateur que estará representando a la presidenta Claudia Sheinbaum en el partido inaugural del Mundial de Fútbol el próximo 11 de junio a la 1:00 p.m. en el Estadio Ciudad de México. Hay que recordar que se hizo un tipo de sorteo, un tipo de competencia a través de las redes sociales en las que el gobierno mexicano invitó a jovencitas que les gustara el fútbol a ser dominadas, este tipo de dominio del balón con las piernas. Se mandaba el video y se escogió por parte de un comité de especialistas en fútbol, mujeres especialistas en fútbol, una futbolista, un árbitra y una periodista, pues definieron finalmente a la ganadora que estará presente ahí en el balcón central del Estadio Azteca, hoy Estadio Ciudad de México, y estará en lugar de la presidenta de México, que le correspondía ahí como representante de este pueblo mexicano. La árbitra mexicana, que por cierto también estará en el Mundial de Fútbol representando al arbitraje mexicano, Katia Itzel García, anunció que fue una jovencita del estado de Veracruz, de Tlaquilpa, allá en el estado de Veracruz, Yolette Cervantes, la ganadora del boleto que ocuparía la presidenta Claudia Sheinbaum para estar presente en la inauguración. Así lo dio a conocer hace unos minutos en la conferencia de prensa matutina la árbitra mexicana Katia Itzel García. Escuchemos.
2: Cuarta ganadora del boleto de nuestra presidenta es sin duda una muestra clara de que México tiene talento en cada rincón del país y una diversidad cultural que nos hace sentirnos orgullosas y orgullosos de ser mexicanos. Su técnica con el balón y habilidad para dominarlo, su historia de vida y la pasión que nos transmite al verla nos muestra que nuestro México es grande, valiente y talentoso. Muchas felicidades, Yolette Cervantes Cuanuegua, de Veracruz, Tlaquilpa. Felicidades.
1: Pues ahí está, es una jovencita representante del estado de Veracruz, que por cierto acudió a la ceremonia, pues con un traje típico del estado de Veracruz, muy bonito por cierto, e hizo algunas dominadas ahí junto con las otras ganadoras. También se dieron un boleto más para la inauguración y para otro partido que entregó también la jefa de gobierno de la Ciudad de México y la Secretaría de Turismo del Gobierno Federal. Y ya después en esta exhibición de dominadas, la ganadora del boleto de la inauguración, Yolette Cervantes, del estado de Veracruz, pues dominó sin zapatos, y entonces eso la hizo pues ganadora, la verdad, con muy buena técnica la de Yolette Cervantes, y es finalmente la ganadora del boleto que utilizaría la presidenta Claudia Sheinbaum para estar presente en la inauguración del Mundial de Fútbol el próximo 11 de junio. Como sabe, la presidenta Claudia Sheinbaum dijo que estará más bien en el Zócalo capitalino, en esa zona de FanFest que se está instalando en la Plaza de la Constitución, con una mega pantalla para ver el partido inaugural, y ahí estará la presidenta Claudia Sheinbaum. No estará en el Estadio Ciudad de México, otrora ciudad del Estadio Azteca, y estará esta jovencita, Yolette Cervantes, del estado de Veracruz, quien ganó el boleto de la presidenta Claudia Sheinbaum a través de un, pues de un torneo a través de redes sociales de dominadas. Así es que ya se dio a conocer a 13 días de que comience el Mundial de Fútbol. Ya es un hecho, la presidenta no estará en la inauguración, estará en el Zócalo capitalino. Nos vamos hasta NTR Guadalajara con mi compañera Nivia Cervantes. Adelante, Nivia, te escuchamos nuevamente.
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3: Alberto, cuando son las 8 de la mañana con 40 minutos desde esta perla tapatía, te actualizo información, decirte que a partir del 11 de junio la Policía Vial va a desplegar un operativo que se llama Última Villa. Esto va a ser en la zona del Bajío con motivo de los partidos de la Copa del Mundo FIFA 2026 que se van a realizar en el Estadio Guadalajara. El comisario de la Policía Vial, Jorge Arispe, detalló, Alberto, que las acciones contemplan restricciones vehiculares, filtros de acceso y modificaciones a la circulación en un perímetro de 3 kilómetros alrededor del Estadio Guadalajara. Estas medidas van a ser aplicadas en las vialidades como Anillo Periférico Poniente, Avenida Vallarta, Avenida Aviación, Inglaterra, Avenida del Bajío y Avenida Las Torres. En este operativo habrá, de acuerdo a lo que dicen las autoridades, dos tipos de cierre, Alberto. Uno que será permanente del 1 al 30 de junio durante todo el mes en el circuito JBC, desde el camino de las Villas Panamericanas hasta la Avenida del Bosque. El otro tipo de cierre será durante los encuentros, durante los partidos que van a ser el 11, el 18, el 23 y el 26 de junio. En esas fechas también las restricciones van a comenzar 7 horas antes de cada partido y van a concluir 7 horas después. Esto será sobre la lateral de la Avenida Periférico y la lateral de la Avenida Vallarta. Este operativo también, Alberto, se dividirá en 3 etapas. La de montaje, que va a ser del 28 de mayo al 10 de junio, periodo en el que se prevén reducciones de carriles e interrupciones parciales. La otra va a ser la de la fase de los partidos, que será los días 11, 18, 23 y 26 de junio, mientras que la fase de desmontaje se realizará del 28 de junio al 3 de junio, con cierres intermitentes. Alberto, la información desde Jalisco. Muy buenos días.
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4: Hola, ¿qué tal? Te saludo desde Zacatecas con lo más destacado. La senadora Verónica Díaz Robles convocó a las y los zacatecanos a participar en la marcha por la defensa de la soberanía nacional que se llevará a cabo este domingo en todo el país. La legisladora señaló que es momento de que las y los mexicanos se unan en respaldo a la soberanía nacional y en apoyo a la presidenta de México, Claudia Sheinbaum Pardo. Informó que la movilización se realizará de manera simultánea en las 32 entidades federativas y que en el caso de Zacatecas, la concentración será en Plaza de Armas a las 10 de la mañana. Durante el evento, dijo, se darán a conocer avances en temas como desarrollo económico, bienestar social e infraestructura a 2 años del triunfo electoral de la mandataria federal. Verónica Díaz destacó además que en Zacatecas más de 600,000 personas reciben algún programa del bienestar, lo que aseguró ha contribuido a mejorar la calidad de vida de miles de familias en la entidad y en el país. En más información, el presidente municipal de Cuauhtémoc, Francisco Javier Arco Ruiz, informó que en el municipio podrían construirse 160 nuevas viviendas para personas vulnerables como parte del programa de Viviendas para el Bienestar. El alcalde detalló que autoridades de la Secretaría del Bienestar le notificaron que ya se encuentra listo el contrato de promesa de donación, mismo que fue validado por el área jurídica de la Comisión Nacional de Vivienda, la CONAVI. Explicó que este convenio será firmado en los próximos días y permitirá avanzar con el proyecto habitacional en beneficio de familias del municipio. Francisco Javier Arco Ruiz agregó que en la firma del acuerdo participarán también el Instituto Nacional de Suelo Sustentable, conocido como INSUS, así como la Secretaría de Desarrollo Agrario, Territorial y Urbano. En otros temas, la Secretaría de Salud de Zacatecas implementó un cerco epidemiológico e intensificó las campañas de vacunación en el municipio de Enrique Estrada tras detectar 2 casos sospechosos de sarampión. Joel Ríos Gómez, responsable del Departamento de epidemiología de la dependencia informó que actualmente existen 11 casos sospechosos en la entidad, de los cuales 2 corresponden a pacientes de este municipio. Detalló que ambos casos se registraron en trabajadores agrícolas.
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7: Querétaro logró una derrama económica durante los festejos del Día de la Madre de 550 millones de pesos, confirmó la Canaco. Para la agencia de movilidad, el sistema Crobici ha funcionado de manera positiva. De momento cuentan con 100 bicicletas habilitadas, de las cuales 20 son eléctricas asistida y el resto son mecánicas. Municipio de Querétaro confirma que la obra en Peñuelas está lista para la captación de 120 metros cúbicos, con lo que se evitará el escurrimiento en caso de lluvias. La obra en su totalidad será concluida en el mes de agosto.
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2: Atacan la vinculación de partidos políticos, concretamente de Morena, con los grupos del crimen organizado, no atacan de fondo la problemática de la vinculación de candidaturas que ganan con apoyos del crimen organizado, ni siquiera se reconocen, solo la presidenta dijo que había algunos casos de presidencias municipales aislados que no son así, y ahora quieren evitar que una candidatura les gane. Por un lado, filtran candidaturas con la comisión de consejeros electorales que van a tener riesgo razonable, según ellos, de vinculación con los grupos de crimen organizado, y por el otro lado meten una causal donde si pierden una elección, imagínate que pierdan Sinaloa, como pareciera ser que va a ocurrir, que pierdan Campeche, que pierdan Michoacán, pues entonces van a atribuir esa derrota a una intervención del extranjero, y entonces van a decidir anular con un tribunal que está completamente cooptado, que está colonizado, que forma parte ya del andamiaje político del gobierno mexicano. Es un tema donde efectivamente avanzamos de una manera muy acelerada de la consolidación de una autocracia que ya está funcionando en el país y que se demuestra claramente con el hecho de que solo ellos, solo ese grupo puede modificar la Constitución, hacia una dictadura que lamentablemente no pinta bien para nuestro país.
3: Muy bien, Marco, pues te agradezco muchísimo tu comentario, te agradezco muchísimo y sobre todo que nos ayudes a comprender pues estos procesos electorales. Yo lo invito a que lo siga en sus cuentas de redes sociales, lo encuentra fácilmente como Marco Baños, participa casi en todos los programas de opinión en materia electoral y también que esté pendiente de todo lo que escribe en El Financiero y en Organización Editorial Mexicana. Muchísimas gracias, Marco, por este comentario.
2: Al contrario, Alberto, un saludo para ti y para todo el auditorio. Muchas gracias.
3: Al contrario, muchísimas gracias. Vamos a un corte y regresamos con más.
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3: Y ahora pasamos con el segundo tiempo de todos los deportes y Óscar Orozco. Adelante, Óscar, te escuchamos nuevamente.
11: Buenos días una vez más, Beto, ¿cómo estás? Un gusto saludarte a ti y a todo el auditorio de Informativo NTR. Continuamos con la información deportiva más importante de este viernes. ¿Por qué? Porque gracias a Dios es viernes. Ya hablamos en el primer bloque de la actividad futbolística que va a haber este fin de semana en torno al cierre ya del año futbolístico. Así es, con la Champions League, que se va a disputar mañana a las 10 de la mañana, el duelo esperado por todos, PSG contra Arsenal, un duelo de poder a poder entre el actual campeón de Europa, los franceses, en contra del equipo inglés, campeón de la Premier League. Los dos campeones de sus respectivas ligas se van a topar frente a frente, obviamente, y pues con el favorito PSG al ser campeón de Europa, pues siempre hay que estar con el campeón, ¿no? Siempre hay que estar con el campeón, y ahí están las apuestas favorables al cuadro parisino, aunque el Arsenal busca, obviamente, dar la sorpresa y destronar al equipo francés. Bien, y también tenemos en México un partido de la final. Será un sábado muy atractivo, un sábado bastante, pero bastante atractivo, porque hay tres partidos el día de mañana. Ya hablamos de la Champions League en el Paris Saint-Germain contra el Arsenal, 10 de la mañana. Prepárese, muy tempranito será el partido, para desayunar con la familia, para por ahí pues compartir esta mañana, porque así es, el duelo será de mañana, 10 de la mañana, no como antes que era a la 1, 2 de la tarde, ahí se preparaban para la comidita, unas bebidas espirituosas, no, ahora será a las 10. Y posteriormente tenemos juego en México, la CONCACAF es de México, el torneo de clubes de nuestra región, el torneo de CONCACAF es mexicano una vez más, porque dos equipos se van a enfrentar en la gran final. Dos equipos que dejaron la liga aparte, tiraron la liga para enfrentar este duelo, que les va a dar una, obviamente, proyección internacional y también una lanita extra. Eso es definitivo, una lanita extra y un lugar para el Mundial de Clubes. Así es, Cruz Azul ya lo tiene para el 2029. El Mundial de Clubes ya lo tiene, claro, porque fue campeón el año pasado de este torneo de la CONCACAF. Y ahora se espera este boleto también, sin duda alguna, habrá cuatro lugares, porque también el campeón del 2027, este año, y el 2028, tendrán actividad, te podrán participar en el Mundial de Clubes del 2029. Pero hay que esperar, por lo pronto, hoy es mexicano. Este torneo de CONCACAF, en la que los equipos mexicanos vuelven a mostrar su poderío, vuelven a mostrar que la Liga MX está todavía muy por encima, créame, muy por encima de la Liga de Estados Unidos. Aquellos que decían, se han acortado las distancias, los clubes de Estados Unidos están trabajando bien, los clubes mexicanos tienen que ponerse listos, atentos, que las alarmas están encendidas, en fin, no es así. Cuando los equipos gringos salen de su feudo, de su comodidad allá en Estados Unidos y visitan a los equipos mexicanos o en series de ida y vuelta, son realmente, pues no pueden competir. Los equipos mexicanos suelen golearlos, suelen tener buenos, mejores momentos, sobre todo, insisto, en partidos de ida y vuelta, y no, hoy en día los clubes mexicanos todavía están muy, pero muy por encima de los clubes estadounidenses. Ahí está la prueba, la final Tigres contra Toluca, Toluca-Tigres, una final mexicana. En los últimos 20 años o poco más, solamente en dos ocasiones los clubes estadounidenses solamente en dos ocasiones los equipos mexicanos han podido ganar este torneo de la CONCACAF. Allá en los 2000s, a principios de este siglo, el equipo de Pumas perdió ante el Saprissa de Jorge Vergara en aquel entonces, y Pumas perdió. Y hace 3 años el equipo del Seattle Sounders también venció, ¿a quién creen? A los Pumas, que por cierto perdieron la final este semestre con el Cruz Azul. Así que bueno, pues ahí está, el resto ha sido ganado por equipos mexicanos. Así que insisto, aquellos manincistas, aquellos que señalan que la liga gringa está ya acercándose, están realmente todavía muy lejos de la liga gringa de equipararse con la liga mexicana. Y ahí está la prueba, Tigres, Toluca, los equipos que Le pusieron toda la carne al asador a esta competencia y ahí estarán listos. Mañana el partido se va a disputar en el estadio Nemesio Díez, que está ya listo, vibrando para enfrente, para este partido de la CONCACAF, en donde se espera obviamente un buen espectáculo de dos equipos grandes, dos equipos importantes, multicampeones, multiganadores. El duelo está programado a las 6 de la tarde de mañana. 6 de la tarde, recuerde este compromiso, Toluca Tigres, el Toluca con Marcel Ruiz siendo el capitán, con Paulinho, con todos estos cúmulos de jugadores importantes que quieren cerrar en casa, obviamente, porque tuvieron mayor cantidad de puntos que sus rivales, ante un Tigres que, bueno, buscará la revancha. Es cierto, no es una final de liga como ocurrió hace en diciembre pasado, es una final de CONCACAF, todavía creo más importante por lo que la proyección que les puede dar, y ahí viene la revancha. En el mismo escenario, prácticamente con los mismos jugadores, enfrentarán este compromiso. Veremos quién llega mejor. La inactividad ha sido larga, 3 semanas aproximadamente, para enfrentar este duelo después de que fueron eliminados en cuartos de final, Toluca por Pachuca y Tigres por las Chivas, y van a enfrentar este duelo así, con esta inactividad, porque no hay sparrings para disputarlos o para que enfrentaran. Y bueno, ahí está Toluca Tigres con ausencias, el equipo de Toluca como Gallardo y como Alexis Vega, quienes están con la selección nacional mexicana, y Tigres con, pues, sin ausencias prácticamente, con el mismo cuadro que terminó el torneo, que fue eliminado de Chivas, encarará este compromiso. Así está la situación. Toluca Tigres mañana a 6 de la tarde por la supremacía en la CONCACAF, así que dos partidos ya importantes de la Champions League, la CONCACAF, y recordar que mañana también juega México mañana en el partido amistoso que se va a llevar a cabo en Pasadena, California. Así que bueno, pues ahí están ya estos compromisos sabatinos. Y ayer dio a conocer su lista de convocados a 13 días del Mundial. Bueno, ayer eran 14, hoy estamos a 13 días del Mundial. La selección de Argentina, así es, Argentina está ya lista, ya los 26 convocados. Pues la situación de Paulo Dybala, quien no le alcanzó para meterse en el grupo de 26. Hay sorpresas también, jugadores jóvenes a los que Lionel Scaloni les ha dado la oportunidad de enfrentar su primer Mundial, y pues se confirma a través de una presentación bastante interesante, la que hizo la AFA, la selección de Argentina, para presentar a los jugadores que van a enfrentar precisamente a la Copa del Mundo. Destaca obviamente el Dibu Martínez en el arco, Lionel Messi obviamente, así que tendremos un Mundial, se confirma, con tres de las grandes figuras de este deporte, ¿no? Neymar, quien está lesionado, pero se espera que en un par de semanas ya esté en condiciones. Cristiano Ronaldo, que va por todo a obtener su primera Copa del Mundo. Y Argentina con Lionel Messi, ¿no? Lionel Messi, que pues ya veterano, pero aún busca encabezar a este contingente del albiceleste, ¿no? Recordar que Argentina está en el grupo J, debuta el martes 16 de junio frente a Argelia, el lunes 22 ante Austria, y cierra en Jordania, ante Jordania el sábado 27. Y bueno, se quedó fuera Marcos Acuña, quien fue campeón en Qatar, pero pues no está en condiciones todavía físicas. Y bueno, pues ahí está el cuadro, los 26 elementos. Prácticamente es la base que quedó campeona hace 3 años y medio en Qatar. Emiliano Martínez, el Dibu, Jerónimo Rulli del Olympique, Juan Musso del Atlético de Madrid, Gonzalo Montiel del River, Nahuel Molina, ya estos son los defensas, los tres primeros eran los porteros. En la defensa, Gonzalo Montiel de River, Nahuel Molina del Atlético de Madrid, Lisandro Martínez del Manchester United, Nicolás Otamendi, el veterano que se ganó un lugar, ahí sigue siendo el bastión en la defensa, Leonardo Valerdi del Olympique de Marsella, Cristian El Cuti Romero del Tottenham, Facundo Medina del Marsella, Nicolás Tagliafico del Olympique Lyon. En los mediocampistas está Leandro Paredes del Boca, Rodrigo De Paul del Inter Miami, Ezequiel Palacios del Leverkusen, Enzo Fernández del Chelsea, Alexis McAllister del Liverpool, Giovanni Lo Celso del Betis, Valentín Barco del Estrasburgo, en el ataque Lionel Messi del Inter Miami, Nico Paz del Como de Italia, Thiago Almada del Atlético de Madrid, Nico González también del Atlético de Madrid, Giuliano Simeone del Atlético de Madrid, Lautaro Martínez del Inter, José Manuel López del Palmeiras y Julián Álvarez del Atlético de Madrid. Prácticamente el Atlético de Madrid se convierte en la base de esta selección argentina, ya que cuenta con 5 jugadores. De 6 jugadores del Atlético de Madrid de esta selección, obviamente lo de Julián Álvarez, quien por cierto se dice iría al Barcelona, aunque esto está todavía por definirse bien. Y el tenis, el mundo del tenis vibró el día de ayer con este resultado, una conmoción porque Jannik Sinner quedó eliminado. Un golpe de calor, o bueno, el intenso calor que está haciendo en París provocó que Jannik Sinner no resistiera los embates de Cerundolo del argentino, y así el argentino derrotó a Jannik Sinner en 5 reñidos sets. Al final Jannik Sinner

0: Le dio la vuelta al mundo y bueno, todo queda para que Alexander Zverev, el número 2, y Novak Djokovic puedan ganar esta competencia ante la ausencia ya del italiano número 1 del mundo. Vaya resultado el día de ayer, vaya resultado que se dio en este Roland Garros. En la NBA, por cierto, se va a disputar el séptimo juego entre los Spurs de San Antonio y el Thunder de Oklahoma. Será mañana sábado allá en Oklahoma. El equipo campeón de la NBA buscará llegar primero, proclamarse campeón de la Conferencia del Oeste y luego disputar las finales ante los Knicks de Nueva York a partir de la siguiente semana. Los Spurs ayer derrotaron 118-91 al Thunder, 27 puntos de ventaja. Realmente fue una pesadilla para el equipo del campeón. 3-3, la serie más pareja imposible, así que ahí está, el día de mañana se definirá al campeón de la Conferencia del Oeste, Thunder o los Spurs de San Antonio. Hasta aquí la información deportiva más importante de este viernes. Les deseo a la gente que tenga un excelente fin de semana, cuídese mucho y le invito a que siga con nosotros en el noticiero, porque más información no le cambie.
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1: Pues periodo ordinario de sesiones en el Senado de la República para aprobar lo que ya se aprobó en la Cámara de Diputados, reformas a un parche al Poder Judicial y reformas.

0: electorales que realmente son necesarias para la democracia mexicana, o realmente lo único que se busca es blindar al régimen ante las acusaciones que hay desde Estados Unidos de personajes de Morena relacionados con el crimen organizado. Yo le agradezco muchísimo al senador del Partido Acción Nacional, Marco Cortés, que esté con nosotros. Y Marco, te saludo con muchísimo gusto y te pregunto, ¿realmente son reformas las que se están aprobando en el Congreso que nos van a servir a nosotros, los ciudadanos, para tener una mejor democracia? Te saludo con mucho gusto, Marco.
1: Igualmente, Alberto, te saludo con mucho gusto a ti y a todo el auditorio. La verdad es que no, tristemente no, son parches de la reforma anterior al Poder Judicial, pero francamente, esta reforma al Poder Judicial no corrige el problema de la creciente politización de la justicia. Tampoco está resolviendo la necesidad de generar independencia y profesionalización de los jueces, magistrados y ministros. De hecho, ni siquiera prohibieron el uso de acordeones, como fue que impusieron las listas que palomearon en Palacio Nacional. Y la verdad de las cosas, Alberto, es la reforma de la reforma al Poder Judicial no busca justicia, lo que busca es control. Busca que se persiga a los gobernadores que sí combaten el crimen, como es el caso de Maru Campos, y busca que se les dé impunidad a los que se coluden con los criminales, con jueces de consigna, jueces que van a hacer lo que se les pida la autoridad. Y la verdad es que recordemos que todas las reformas, que han venido aprobando de manera constitucional, son ilegítimas porque burlaron la voluntad popular, ni con la representación, sobre representación, tenían una mayoría calificada para obtener el resultado. Hay que recordar que compraron y coaccionaron a cuatro senadores, dos del PRD, uno del PAN y uno de Movimiento Ciudadano, para poder lograr hacer a contentillo las reformas constitucionales, pero no fue por el respaldo popular de la gente, fue porque se hicieron de ellos a través de carpetas de investigación y de dinero. Y cuando dicen que es el pueblo el que elige a los ministros y magistrados y jueces, mienten. Mienten porque quien eligió a los jueces, magistrados y ministros fue la presidenta en Palacio Nacional en los acordeones, y ya solo los distribuyeron a los beneficiarios de los programas sociales y los llevaron a votar. A la gente, a la gran mayoría de la gente, no le interesó participar en su farsa, porque ni siquiera con las urnas infladas lograron que la participación fuera por arriba del 13%. Y lo que sí hicieron es sepultar la separación de poderes, porque se hicieron de los 9 ministros de la Suprema Corte de Justicia en un solo acto, una sola presidenta. Y antes de los 15 ministros que eran, un presidente durante su sexenio podía llegar a proponer hasta 2 ministros. Entonces, ningún presidente en turno tenía el control de la corte, podía llegar a proponer algunos, pero no el control total. Por eso, pues, obviamente, Acción Nacional votamos en contra, porque no vamos a ser cómplices de que quienes quieren tener una justicia partidista, porque los mexicanos merecen ser juzgados por alguien que sí sepa de leyes y por alguien que no sepa obedecer y que no esté ahí para hacer lo que le dicen desde el poder.
0: Marco, en específico en esta reforma electoral que crea una comisión de consejeros que además no tiene dientes, ¿no? Solamente podría exhibir a los partidos políticos que el gabinete de seguridad diga que está postulando a candidatos con un riesgo considerable de tener relaciones con el crimen organizado, ¿no lo ven ustedes como una amenaza para bloquearlos en el 2027, pensando que se va a renovar la Cámara de Diputados? Si Morena o la Cuarta Transformación pierde esta mayoría ficticia que se agandallaron realmente, pues entonces se acabaría ya el proyecto de la Cuarta Transformación en los próximos 3 años, porque no habría reformas constitucionales, ya que no tendrían las 2/3 partes de los legisladores. ¿Pero no lo ven ustedes como una amenaza, como un instrumento más de este régimen de Morena hacia la oposición que realmente blindara nuestra democracia del crimen organizado?
1: Al contrario, son unos cínicos, porque, a ver, el régimen de Morena pues obviamente controla la Fiscalía General de la República y controla la Unidad de Inteligencia Financiera. ¿Qué es lo que realmente quiere hacer Morena con esta atribución que le dan al INE para revisar si un candidato o no tiene algún tipo de vínculo con la delincuencia? Pues tratarse de lavar las manos. Si le sale algún Rubén Rocha, o si le sale otro como el de Tamaulipas, o como Mariana del Pilar de Baja California, o como el de mi estado de Michoacán, pues ellos van a decir como Pilatos: pues yo le pregunté al INE y el INE no me dijo que tenía ningún problema con el crimen. Entonces yo no soy responsable. El responsable fue el INE, que no me dijo. Entonces es realmente un engaño más, una manipulación más para la sociedad, porque como saben que están tan inmiscuidos y tan coludidos con el crimen, lo que quieren hacer es trasladar la culpa y decir: no, Morena no tuvo responsabilidad de proponer a otro narcogobernador, porque nosotros consultamos al INE y el INE no nos dijo nada. Entonces es una farsa, porque mira, si realmente lo que quisieran es bloquear la participación del crimen organizado en las elecciones, hubieran aprobado la propuesta que yo presenté de que se anularan las elecciones cuando se comprobara que grupos delictivos intervinieron, que se sancionara al candidato beneficiado y al partido beneficiado por los grupos criminales, porque esto sí buscaría entonces ya evitar, en definitiva, que los grupos delictivos se siguieran inmiscuyendo como lo hacen en muy buena parte del territorio nacional, bajando candidatos, subiendo candidatos, diciendo quién gobierna, financiando campañas y luego haciéndose del control del gobierno para poder extorsionar a la gente y pedirles lo que nosotros conocemos como el derecho de piso.
0: Sí, lamentablemente, y además sigue metiéndole presión al Instituto Nacional Electoral, porque como bien nos dices, si de pronto sale otro Rubén Rocha allá en Sinaloa, o en Michoacán, o en Chiapas, o en Baja California, o en cualquier parte de la República Mexicana, pues fue culpa del INE, ¿no? Y entonces habrá que cambiar al INE, y a lo mejor quien sea el próximo presidente del INE, pues sea el secretario de la Defensa Nacional, ¿no?
1: Pues sí, así pareciera de burdo.
0: Marco Cortés, senador del Partido Acción Nacional, te agradezco muchísimo que hayas estado con nosotros. Fue una sesión bastante larga en el Senado de la República y pues bueno, lamentablemente el saldo no es lo que los ciudadanos queremos, de tener la confianza de que nuestra democracia sí esté libre de participación del crimen organizado. Por lo pronto, Marco, te agradezco mucho que hayas platicado con nosotros.
1: Alberto, siempre va a ser un gusto. Pasen un buen viernes y buen fin de semana. Un abrazo afectuoso para todos.
0: Muchísimas gracias, senador. Nos vamos a un corte y regresamos con más.
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1: Y cuando son las 9:31 a.m, tiempo del centro de México, ya de esta mañana, mañana de viernes, mañana adelantadita de viernes, 29 de mayo del año 2026, son las 9:32 a.m, y le informo. El Congreso de la Ciudad de México aprobó una propuesta de reforma a la Constitución local para garantizar el derecho de mujeres a una menstruación digna, libre de estigmas y tabúes. La coordinadora parlamentaria de Morena, Xóchitl Bravo, explicó que el reconocer el derecho a la gestión menstrual y establecer un día para visibilizarlo se da con el fin de concientizar a la sociedad sobre la relación entre la menstruación, la salud y la higiene. La organización Mexicanos Primero celebró el reconocimiento del derecho humano a la dignidad menstrual. De acuerdo con la organización, en la Ciudad de México existen más de 869 mil niñas y adolescentes cursando la educación primaria, secundaria y media superior, y este derecho ya reconocido en la Constitución capitalina les podrán ayudar muchísimo. Estados Unidos, México y Canadá anunciaron una serie de medidas sanitarias relacionadas con los viajes para personas procedentes de las regiones africanas con mayor riesgo de ébola, con el objetivo de proteger a los ciudadanos y a los visitantes durante la Copa del Mundo. En la capital del país, Viva Aerobús, esta aerolínea, anunció que a partir de ayer jueves restringió el ingreso al país de viajeros que en los 21 días recientes hayan estado en Uganda, República Democrática del Congo y Sudán del Sur, y que no cuenten con pasaporte mexicano. La semana pasada, Estados Unidos prohibió la entrada al país a los no ciudadanos que hubieran viajado al Congo, Uganda o Sudán del Sur en las últimas semanas. El viernes, los Centros para el Control y la Prevención de Enfermedades estadounidenses ampliaron la prohibición a los titulares de tarjeta verde que hubieran estado en esos países en los 21 días anteriores. Canadá también prohibió la entrada al país durante 90 días a los residentes del Congo, Uganda y Sudán del Sur desde el miércoles pasado. El Gabinete de Seguridad informó de un fuerte golpe a las bandas del huachicol al asegurar en Cadereyta, en Nuevo León, un inmueble en el que se almacenan 670 mil litros de hidrocarburos, 10 contenedores de acero móviles, 8 autotanques, 5 cubitanques y 4 tractocamiones. Asimismo, en Tabasco, en coordinación con personal de seguridad física de Petróleos Mexicanos, autoridades federales catearon un inmueble, detuvieron a 10 personas por venta ilegal de hidrocarburo, aseguraron 10 vehículos, 4 motocicletas, 2 cajas secas y 25 cilindros de gas. Un tribunal federal ordenó liberar del penal del altiplano Alejandro Vera Jiménez, ex rector de la Universidad Autónoma del Estado de Morelos, tras echar abajo su proceso por el delito de delincuencia organizada relacionado con un supuesto lavado de 77.8 millones en la estafa maestra. Por unanimidad, los magistrados del primer tribunal colegiado de apelación en Toluca revocaron la vinculación a proceso dictada al ex rector por delincuencia organizada con la finalidad de cometer el delito de lavado de dinero. El colegiado concluyó que la Fiscalía General de la República no ofreció datos de prueba para afirmar que el imputado era parte de una organización criminal o que estuviera relacionado con un convenio supuestamente delictivo suscrito a la Universidad de Morelos y la desaparecida Cedesol para desviar y dispersar recursos públicos. Funcionarias de la Consejería Jurídica de la Presidencia y de la Secretaría de Gobernación sostuvieron una reunión con jubilados de Pemex, Comisión Federal de Electricidad, Banobras y Luz y Fuerza del Centro, inconformes con la reforma que fijó un tope de alrededor de 70 mil pesos mensuales a las llamadas pensiones doradas. Y es que a muchos trabajadores, sobre todo pensionados, que no ganan más de 70 mil pesos en sus pensiones, les están reduciendo su dinero, cuando no tendría que pasar esto. Los pensionados ya han hecho manifestaciones y plantones y ya fueron recibidos por lo pronto por funcionarios de la Consejería Jurídica y de la Secretaría de Gobernación. Pero a todas luces es ilegal lo que se les está haciendo, reduciendo las pensiones, y esperemos que pronto pueda darse una solución. El Instituto Nacional de Estadística y Geografía informó que la población económicamente activa en el país, es decir, individuos de 15 años o más que estén ocupados o en busca de un empleo, sumó 62.125.707 personas. Esto significa 480.047 más que en marzo pasado y el alza de 669.000 si se compara con abril de 2025. La población ocupada, todos aquellos individuos que tienen trabajo o una actividad, ascendió a 60.600.000 personas, 448.000 más que en marzo pasado y 704.000 de los que había en el mismo mes del año pasado. En total, la población desocupada, descrita como aquellos que no tienen trabajo pero que están disponibles y activamente en búsqueda de uno, alcanzó 1.525.675 personas. Y en información internacional, en esta primera emisión de Informativo NTR, el primer ministro de Israel, Benjamin Netanyahu, declaró que ordenó al ejército que tomara el control del 70% de la franja de Gaza, lo que implica ignorar los términos del cese al fuego con el movimiento islamista Hamas, que rige desde octubre pasado. Tenemos a Hamas contra las cuerdas, afirmó Netanyahu, quien añadió que actualmente las tropas israelíes controlan el 60% del territorio de la franja de Gaza frente al 50% tras la entrada en vigor del cese al fuego. Y Estados Unidos e Irán han llegado a un acuerdo sobre un memorándum de entendimiento de 60 días para prorrogar el alto al fuego e iniciar negociaciones sobre el programa nuclear iraní, pero el presidente Donald Trump aún debe dar su aprobación definitiva. Según información de medios de comunicación en los Estados Unidos, ambas partes acordaron un memorándum de entendimiento de 60 días más que prorroga la tregua y abre negociaciones sobre el programa nuclear de Irán, pero el plan, pues, como le digo, tiene que ser autorizado por el presidente Donald Trump. Nos vamos hasta NTR Guadalajara con mi compañera Nivia Cervantes. Adelante, Nivia, te escuchamos nuevamente.
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0: Alberto, cuando son ya las 9:39 desde esta perla tapatía, te actualizo información, decirte que el Congreso de Jalisco, Alberto, rechazó la armonización del denominado Plan B electoral, a pesar de que el plazo para aprobar esos cambios vence este 30 de mayo. La decisión se tomó luego de una sesión prolongada, marcada precisamente, Alberto, por cambios de postura de última hora entre las distintas fuerzas políticas. Esta propuesta contemplaba reformas a la Constitución estatal, Alberto, para reducir el número de regidores en los municipios, establecer límites al presupuesto del Poder Legislativo y a las percepciones de funcionarios electorales, además de endurecer los requisitos para quienes aspiren a cargos de elección popular. Y en otro de los temas, Alberto, compartirte que Adrián Salinas Vázquez, vocero de las juventudes de Movimiento Ciudadano en Tlajomulco de Zúñiga, fue asesinado de un balazo cuando subía a un camión del transporte público este jueves, luego de un altercado vial entre el conductor de la ruta 186 con un automovilista. Este suceso pues se registró en el cruce de Mariano Otero, una avenida muy importante y transitada, y la avenida Las Rosas. De acuerdo con testigos, este conflicto comenzó entre Lázaro Cárdenas y Mariano Otero en Jardines del Bosque, donde se hicieron de palabras, y en ese punto cercano a Expo Guadalajara, el chofer del camión bajó la velocidad para permitir el abordaje de personas, momento en el que el automovilista aprovechó para emparejarse a la unidad, se bajó de su vehículo y disparó una sola ocasión, después huyó por la avenida Mariano Otero hacia López Mateos. Entre las reacciones que ya surgen luego de este lamentable suceso, Alberto, está la del gobernador Pablo Lemus Navarro, quien manifestó su solidaridad y pésame a los familiares del joven emecista. También dijo que condenan este hecho y aseguró que van a dar con el responsable. En tanto, la alcaldesa de Guadalajara, Verónica Delgadillo, publicó en sus redes sociales que se hará todo lo necesario para que se encuentre al responsable y se haga justicia. Luego, en un comunicado de Movimiento Ciudadano aquí en Jalisco, se recordó a Salinas Vázquez como un muchacho lleno de sueños, de esperanza y de amor por su comunidad. Le arrebataron la vida, dice este comunicado, en un hecho intolerante y violento que nos llena de dolor, un evento que era de júbilo con nuestras juventudes se convirtió en luto y en silencio. El partido también manifestó su confianza en las autoridades para esclarecer este suceso. Alberto, la información desde Jalisco. Muy buenos días.
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2: Hola, ¿qué tal? Te saludo desde Zacatecas con lo más destacado. En Fresnillo, tres personas fueron localizadas sin vida al interior de un domicilio ubicado en la calle Duranguito, en la colonia Centro. De acuerdo con los primeros reportes, dos hombres presentaban heridas producidas por arma blanca, mientras que una mujer habría sido estrangulada. El hallazgo fue reportado alrededor de las 8 de la mañana de este jueves por un familiar de las víctimas, quien al ingresar al departamento encontró los cuerpos y solicitó apoyo a las autoridades. Trascendió que la agresión pudo haberse registrado durante la noche del miércoles o en las primeras horas de este jueves, y aquí al momento del hallazgo la sangre se encontraba en el lugar ya coagulada. La Fiscalía General de Justicia del Estado informó que una de las principales líneas de investigación apunta al delito de robo. Las víctimas fueron identificadas como un hombre de 69 años, una mujer de 70 y un joven de 20 años de edad. Personal de servicios periciales y de investigación realizó el procesamiento de la escena y continúa con las diligencias para esclarecer este triple homicidio. Sobre el tema, el presidente municipal de Fresnillo, Javier Torres Rodríguez, lamentó el multihomicidio. El alcalde calificó los hechos como verdaderamente consternantes y expresó sus condolencias a los familiares de las víctimas, entre ellas un joven y dos adultos mayores. Javier Torres Rodríguez informó que tras el hallazgo mantuvo comunicación con autoridades de la Fiscalía General de Justicia del Estado para exigir el esclarecimiento del caso y dar con él o los responsables. El edil señaló que actualmente lo más importante es la coordinación entre los tres órdenes de gobierno para avanzar en las investigaciones y llevar ante la justicia a quienes cometieron este crimen. En otros temas, productores agrícolas advirtieron que aún no existen garantías para resolver el rezago administrativo que mantienen fuera del programa especial de energía para uso agrícola a cerca de 280 productores zacatecanos. La inconformidad fue expresada en las oficinas de la Secretaría de Agricultura y Desarrollo Rural a unas horas de que cierre la ventanilla de este esquema de apoyo. Severiano Zamarro López, líder de la Unión de Pozos Agrícolas, señaló que las dependencias federales continúan sin ofrecer soluciones concretas, pese a las diversas mesas de diálogo que se han realizado en los últimos años. Hasta aquí la información desde el estado de Zacatecas. Le invito a que continúe en Informativo NTR.
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9: A 8 días de su lanzamiento, la aplicación Ciudad Grow ya lleva 10.000 descargas y se han realizado 300 solicitudes para servicios públicos municipales, informó el secretario de Tecnología e Innovación, Rodrigo Ruiz. De acuerdo con la organización México Evalúa, Querétaro se posiciona en segundo lugar nacional en grado promedio de escolaridad con 11.2 años, así como niveles de rezago educativo del 14.5%, cifra por debajo del promedio nacional, que es del 18.6%. Feminismo para Todas MX cuestionó la nueva agenda para el registro de deudores alimentarios. Aseguró que estas propuestas no consideran lo que colectivos y mujeres han solicitado por años.
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0: esta mañana en Palacio Nacional, pues no hubo respuestas políticas, ni tampoco conflicto con los opositores. La presidenta no habló de que se está violando la soberanía o que puede haber una intervención extranjera en las elecciones. Hoy la conferencia de prensa matutina fue dedicada exclusivamente al fútbol. Y es que esta mañana se dieron a conocer las jovencitas que ganaron los diversos boletos para estar presentes en la inauguración del Mundial en el Estadio Ciudad de México, otrora Estadio Azteca. Hay que recordar que la Presidencia de la República convocó a un torneo de dominadas a través de redes sociales, las muchachitas que quisieran participar en este torneo, pues tenían que grabarse en un video de algunos segundos, dominar la pelota, mostrar la técnica y enviarlo a la Presidencia de la República o subirlo a sus redes sociales para que un jurado compuesto por profesionales, mujeres profesionales del fútbol, pues puedan hacer este análisis. Y finalmente esta mañana ya se anunció quién será la que represente a la presidenta Claudia Sheinbaum en el partido inaugural. Ya sabe usted que la presidenta dijo que no estará presente en el Estadio Ciudad de México el 11 de junio, ahí junto al presidente de la FIFA o los directivos del fútbol del mundo, sino será una niña, quien ya fue anunciado el día de hoy. La árbitra profesional Katia Itzel García, que por cierto será árbitra en el Mundial de Fútbol que comenzará en 13 días, fue la encargada de anunciar a la jovencita ganadora de este boleto de la presidenta Claudia Sheinbaum, y correspondió a la jovencita Yolet Cervantes del estado de Veracruz. Así lo anunció la árbitra mexicana Katia Itzel García. Escuchemos.
1: Del boleto de nuestra presidenta es sin duda una muestra clara de que México tiene talento en cada rincón del país y una diversidad cultural que nos hace sentirnos orgullosas y orgullosos de ser mexicanos. Su técnica con el balón y habilidad para dominarlo, su historia de vida y la pasión que nos transmite al verla nos muestra que nuestro México es grande, valiente y talentoso. Muchas felicidades, Yolet Cervantes Cuanuegua, de Veracruz, Tlaquilpa. Felicidades.
0: Ella estará presente en la inauguración del Mundial de Fútbol, en ese lugar que le correspondía a la presidenta de México, Claudia Sheinbaum, que estará en el Zócalo capitalino, en esta zona de Fan Fest, viendo el partido inaugural ahí con pues todos los ciudadanos mexicanos que quieran acompañarla en el Zócalo capitalino. La ganadora de este boleto, Yolet Cervantes, dijo que es un orgullo representar a la presidenta en ese partido inaugural. Escuchemos a la ganadora del boleto de la inauguración en lugar de la presidenta Claudia Sheinbaum.
2: Mi nombre es Yolet Cervantes Cuasquegua, tengo 21 años, soy del municipio de Tlaquilpa, del estado de Veracruz. Querida presidenta Claudia Sheinbaum Pardo, muchísimas gracias por tomarnos en cuenta y por ser una de las afortunadas de estar en un evento muy importante como lo es el Mundial de Fútbol. La admiro y la respeto demasiado por ser la primera mujer presidenta de nuestro bello país. Creo que no hay palabras para decir ahorita en este momento cómo me siento. Estoy muy emocionada. Gracias, realmente gracias por tomarnos en cuenta. Que sigamos impulsando el fútbol femenil, porque todas las mujeres tenemos nuestros talentos, cualidades, y qué bueno que se puedan dar a conocer. Muchísimas gracias.
0: También se entregó el boleto que le correspondería a la jefa de gobierno de la Ciudad de México para estar presente en la inauguración del partido de fútbol entre México y Sudáfrica. La ganadora fue Briana Amelie Medina Cortés, una jovencita de 18 años, originaria de la alcaldía Iztapalapa en la Ciudad de México, quien también estará presente en el partido inaugural del Mundial de Fútbol, en el boleto de la jefa de gobierno de la Ciudad de México. La presidenta Claudia Sheinbaum destacó la participación de las jovencitas mexicanas y dijo que el fútbol también es un deporte de mujeres. Escuchemos a la presidenta.
3: Es muy emocionante ver los videos de todas las jovencitas que participaron en el concurso. Representan muchas cosas, representan su propio esfuerzo, disciplina, pasión por el deporte, amor por lo que hacen, porque es una entrega enorme en cada uno de los videos que ustedes pueden ver. Lo segundo es, en efecto, que el fútbol también lo pueden jugar mujeres. Que aún ahora es muy distinto lo que representa el fútbol varonil del fútbol femenil. Decirles a todas las que participaron, Rommel, si te parece, que las contactemos para que podamos seguir en contacto con ellas, buscar hacer equipos y que sigan participando en torneos, porque la verdad el esfuerzo es maravilloso. Y a las cuatro finalistas, nuestro reconocimiento, son orgullo de México. No van a representar a la presidenta o a la jefa de gobierno, van a representar a México. Y no hay más orgullo de todas y todos los mexicanos que ustedes nos representen.
0: Y ya no hubo ni preguntas ni respuestas, ya no se trataron los temas coyunturales políticos en la conferencia de prensa matutina, dijo la presidenta que se quería quedar con ese buen sabor de boca. Por cierto, que el próximo domingo habrá informe de la presidenta con motivo del segundo aniversario de su triunfo en las urnas, que le permitió ser la presidenta de nuestro país, la primera mujer al frente del Poder Ejecutivo Nacional. La presidenta dijo que el evento se llevará a cabo en el Monumento a la Revolución y que no se convocará a todos los mexicanos del país, sino se les invitará a verlo en las principales plazas públicas de esta República Mexicana a través de pantallas gigantes. Escuchemos a la presidenta.
3: ¿Qué tiene que ver con eso también? Aquí en la ciudad es el Monumento a la Revolución a las 11 de la mañana. A las 11, ¿verdad? 11 de la mañana. Y en todas las plazas públicas del país, bueno, no todas las plazas, una plaza pública por cada entidad de la República, con excepción de Coahuila, porque ahí hay elecciones y no queremos que parezca que estamos interviniendo en la elección. Con excepción de Coahuila, en una plaza pública va a haber pantalla para que se pueda escuchar el informe.
0: Oiga, y hablando del Mundial de Fútbol, ¿usted siente lo que quizá algunos sentimos en 1986? O sea, ¿sí está súper emocionado usted por el Mundial? Yo lo que he visto es que no, ¿verdad? Como que hay, primero, una falta de interés porque no hay mucha promoción. La FIFA cobra los derechos para utilizar su imagen, bueno, como si realmente estuviera pagándole uno a Messi para que estuviera jugando con nuestros hijos. Y después, pues no hay un ambiente así futbolero, no tenemos una selección quizá competitiva. Y los principales partidos de fútbol, pues se van a llevar a cabo en Estados Unidos, en donde también sabemos, pues no hay así, digamos, que una afición futbolera muy importante. ¿Sabe quién tampoco está sintiendo el ambiente futbolero? Es el extraordinario director de cine y ganador de varios Oscar, Alejandro González Iñárritu, quien hizo esta crítica sobre el Mundial de Fútbol. Escuchemos cómo se refirió el director de cine, gloria del cine mexicano, Alejandro González Iñárritu. Escuchemos.
4: Un ambiente mundialero y me dice que él está de acuerdo. Hay muy pocos partidos en el país, muy pocos partidos en México. Creo que el haber dispersado un mundial en tres países me parece algo otra vez de avaricia de la mafia de la FIFA. ¿No? O sea, cobró tres veces un mundial, el haber metido mucho más equipos ya sin una curaduría de calidad, el nivel va a bajar, el costo de los boletos me parece una grosería. Mi padre, que no tenía dinero, recuerdo en el partido de Argentina, famoso, Inglaterra, en el gol de Maradona, famoso, de la mano de Dios, yo fui a ese partido, y para que mi papá hubiera invitado, quiere decir que él podía pagar ese boleto. o sea, los 10 hay un acceso, pero ahorita creo que los boletos el más barato es de 10 mil pesos o 20 mil pesos.
5: Y si alcanzas.
4: ¿Quieres llevar a tus hijos un señor? O sea, es una barbaridad. O sea, me parece que han quitadole al mundo un gusto popular, se robaron, y ahora para verlo en la televisión tienes que pagar. No, o sea, antes era verdaderamente una celebración de un país orgulloso de ser el que invitaba al mundo. No sé.
0: Completamente de acuerdo con el director de cine Alejandro González Iñárritu, completamente de acuerdo con lo que está diciendo. 9:57 a.m.
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0: Ahora pasamos con toda la información del arte y los espectáculos con Perla Velasco. Adelante, Perla, te escuchamos. Muy buenos días.
8: ¿Qué tal, Alberto? Muy buen día. Qué gusto saludarte a ti y a todo nuestro auditorio. Hoy quisiera que arranquemos platicando sobre un movimiento de la industria del entretenimiento en vivo en nuestro país, porque este jueves la banda estadounidense Maroon 5 sacudió las redes sociales al anunciar las primeras fechas de una nueva etapa de su gira internacional Love is Like en territorio nacional. La promotora Ocesa confirmó que el grupo liderado por Adam Levine se presentará el próximo 30 de septiembre en el estadio Harp Elú de la Ciudad de México y posteriormente tendrán una fecha en el estadio Borregos de Monterrey. Hay que estar muy atentos porque la preventa justo es este viernes 29 y arranca a las 9:00 a.m. Entonces también recordemos que la banda tiene una relación muy estrecha con nuestro entorno, pues apenas el año pasado se encargaron de inaugurar la Arena México en Guadalajara. En esta ocasión vienen a presentar su más reciente material discográfico, un álbum de 13 canciones que destaca por sus fusiones contemporáneas, y después se irán a continuar su gira por el resto de América Latina y Europa. Así es que se trata de una cita que sin duda volverá a convocar a miles de fans. Por otro lado, te cuento que en el terreno de las políticas públicas y la diplomacia cultural, la secretaria de Cultura, Claudia Curiel, de ICASA, acaba de concluir una importante gira de trabajo por Los Ángeles, California. El objetivo central de este viaje fue presentar ante la industria global y la comunidad latina de Hollywood un nuevo estímulo fiscal a la producción cinematográfica y audiovisual, conocido como EFICA, que es un instrumento que se creó apenas en febrero de este año mediante decreto presidencial. Acompañada por la directora de IMCINE, Daniela Alatorre, la secretaria sostuvo reuniones de alto nivel con gigantes del sector como Disney, Warner Bros., Sony, Paramount y Netflix. Lo valioso de este análisis es cómo el gobierno mexicano busca aprovechar su infraestructura, desde, por ejemplo, los históricos estudios Churubusco, para competir a nivel internacional. Con este estímulo fiscal se aplica directamente al ISR y se busca dar certeza normativa y atraer grandes producciones. Con este repaso cerramos la intervención de hoy. Regreso contigo, que tengan un gran fin de semana.
0: Muchísimas gracias, Perla, muchísimas gracias por tu comentario y también muchísimas gracias a usted por estar con nosotros durante toda esta semana. Yo lo invito que al filo de las 10 de la noche pueda ver a Guillermo Ortega Ruiz en su noticiero de El Financiero Televisión con Ortega a las 10 y a mí me pueda acompañar en la segunda emisión de Informativo NTR a partir de las 6 de la tarde. También que esté pendiente de los noticieros en Guadalajara y en la ciudad de Zacatecas. Muchísimas gracias, que pase usted un buen viernes y sobre todo un gran, pero gran fin de semana. Muchísimas gracias. Se despide de ustedes Alberto García Sarubi.
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0: Como siempre, amigos, saludándoles desde la capital de la República Mexicana a todo el mundo a través de los inmortales de la Q. Óscar González en el Sistema Profesional de Operaciones. Yo soy Constanzo Campini de Los Ocampo y deseo para todos vida y salud. Lo demás con facilidad lo van a conseguir. Sí, estamos aquí para presentar los grandes temas de José José, de Joan Sebastián, de Vicente Fernández y de Juan Gabriel. ¿Algún tema en especial? Ya saben, siempre estamos para atenderles de 10 a 11 de la mañana todos los días del año aquí en la Q940. Con saludos para los amigos en Guadalajara, Jalisco, la perla de Occidente, allá donde nos sintonizan y donde disfrutan de la programación de la Q. Vamos a la música, son los inmortales de la Q.
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Hoy tenemos saludos, como no, con mucho gusto para Camila. Una canción muy bonita esta para los amigos de La Lagunilla, Hidalgo. Un saludo también para Raquel, muchísimas gracias. Qué bueno que están con nosotros. Esteban en la Magdalena Contreras, por supuesto. A todos nuestros buenos amigos que como José y Lucy nos acompañan. Como mi querido Fer y como Ale, su esposa, nos están acompañando. Como no, también lo hace Rey y Chivis. Y por supuesto, Rafael, que siempre está muy pendiente. Rafita, para ti un saludo y para toda la gente en Coacoyula de Álvarez Guerrero, del municipio de la cuna de la bandera, que es igual a Guerrero. Algunos dicen que es cuna de la independencia. No. La cuna de la independencia nacional es Dolores Hidalgo, Guanajuato, y nada más. Ahí se hizo la bandera por José Magdaleno Campo en 1824, esa bandera de las tres garantías que llegó con ese ejército trigarante a la Ciudad de México, entrando por Pino Suárez y llegando al corazón de CDMX ahora, para realmente con las cartas de O'Donoghue firmar y pactar la libertad de nuestro país. Amigos, muchas gracias. Eso fue el 27 de septiembre de 1821, cuando realmente se hizo la independencia de nuestro país. Continuamos, tenemos lo mejor en Los Inmortales de la CUU.

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5: A 8 días de su lanzamiento, la aplicación CiudadCrow ya lleva 10.000 descargas y se han realizado 300 solicitudes para servicios públicos municipales, informó el secretario de Tecnología e Innovación, Rodrigo Ruiz. De acuerdo con la organización México Evalúa, Querétaro se posiciona en segundo lugar nacional en grado promedio de escolaridad con 11.2 años, así como niveles de rezago educativo del 14.5%, cifra por debajo del promedio nacional, que es del 18.6%. Feminismo para Todas MX cuestionó la nueva agenda para el registro de deudores alimentarios. Aseguró que estas propuestas no consideran lo que colectivos y mujeres han solicitado por años.
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1: Son las 12 con 20.

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2: Vamos a una pequeña pausa y regresamos con más música. 55 51 668 940 son los números para que pidan sus complacencias y se escuchen en
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2: Querétaro logró una derrama económica durante los festejos del Día de la Madre de 550 millones de pesos, confirmó la Canaco. Para la agencia de movilidad, el sistema Kurobitsi ha funcionado de manera positiva. De momento cuentan con 100 bicicletas habilitadas, de las cuales 20 son eléctricas asistida y el resto son mecánicas. Municipio de Querétaro confirma que la obra en Peñuelas está lista para la captación de 120 metros cúbicos, con lo que se evitará el escurrimiento en caso de lluvias. La obra en su totalidad será concluida en el mes de agosto.
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1: A 8 días de su lanzamiento, la aplicación Ciudad Grow ya lleva 10.000 descargas y se han realizado 300 solicitudes para servicios públicos municipales, informó el secretario de Tecnología e Innovación, Rodrigo Ruiz. De acuerdo con la organización México Evalúa, Querétaro se posiciona en segundo lugar nacional en grado promedio de escolaridad con 11.2 años, así como niveles de rezago educativo del 14.5%, cifra por debajo del promedio nacional, que es del 18.6%. Feminismo para Todas MX cuestionó la nueva agenda para el registro de deudores alimentarios. Aseguró que estas propuestas no consideran lo que colectivos y mujeres han solicitado por años.
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Señoras, señores, muy amables, a nombre de la banda Recodo, muchísimas gracias. Soy de...

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1: Querétaro logró una derrama económica durante los festejos del Día de la Madre de 550 millones de pesos, confirmó la Canaco. Para la agencia de movilidad, el sistema Crobici ha funcionado de manera positiva. De momento cuentan con 100 bicicletas habilitadas, de las cuales 20 son eléctricas asistida y el resto son mecánicas. Municipio de Querétaro confirma que la obra en Peñuelas está lista para la captación de 120 metros cúbicos, con lo que se evitará el escurrimiento en caso de lluvias. La obra en su totalidad será concluida en el mes de agosto.
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1: A 8 días de su lanzamiento, la aplicación Ciudad Grow ya lleva 10.000 descargas y se han realizado 300 solicitudes para servicios públicos municipales, informó el secretario de Tecnología e Innovación, Rodrigo Ruiz. De acuerdo con la organización México Evalúa, Querétaro se posiciona en segundo lugar nacional en grado promedio de escolaridad con 11.2 años, así como niveles de rezago educativo del 14.5%, cifra por debajo del promedio nacional, que es del 18.6%. Feminismo para Todas MX cuestionó la nueva agenda para el registro de deudores alimentarios. Aseguró que estas propuestas no consideran lo que colectivos y mujeres han solicitado por años.
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2: Querétaro logró una derrama económica durante los festejos del Día de la Madre de 550 millones de pesos, confirmó la Canaco. Para la agencia de movilidad, el sistema Crobici ha funcionado de manera positiva. De momento cuentan con 100 bicicletas habilitadas, de las cuales 20 son eléctricas asistida y el resto son mecánicas. Municipio de Querétaro confirma que la obra en Peñuelas está lista para la captación de 120 metros cúbicos, con lo que se evitará el escurrimiento en caso de lluvias. La obra en su totalidad será concluida en el mes de agosto.
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saben, tuve tantos trabajos. Fui lavaplatos, mesero y cocinero, peón y albañil, ayudante de mecánica, un mil usos cualquiera. Pero ahora les quiero contar de cuando era taxista. Un día un joven me abordó y me dijo:

Cuando llegamos a la dirección, me dijo que lo esperara y corrió a buscarla. Después de unos minutos, aquel león que llevaba yo de pasajero regresó convertido en el más pequeño ratón y me dijo...

cuelgan de las paredes como tú los colocaste. Tus sandalias están en su lugar y hasta tu bata de baño está donde la pusiste tú. Lo único que ha cambiado es el espejo. Ahora, cada vez que lo veo, me refleja una figura con unas sombras profundas bajo mis ojos y unas arrugas que empiezan a amenazar mi rostro, el rostro que tantas veces acariciaste.

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1: A 8 días de su lanzamiento, la aplicación Ciudad Grow ya lleva 10.000 descargas y se han realizado 300 solicitudes para servicios públicos municipales, informó el secretario de Tecnología e Innovación, Rodrigo Ruiz. De acuerdo con la organización México Evalúa, Querétaro se posiciona en segundo lugar nacional en grado promedio de escolaridad con 11.2 años, así como niveles de rezago educativo del 14.5%, cifra por debajo del promedio nacional, que es del 18.6%. Feminismo para Todas MX cuestionó la nueva agenda para el registro de deudores alimentarios. Aseguró que estas propuestas no consideran lo que colectivos y mujeres han solicitado por años.
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